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Durante aquella última noche de campamento, las nubes cubrían la luna y tapaban la luz. Había algo en el aire, un presentimiento de que no todo podía salir bien. Sería demasiado perfecto. El fuego ya tenue disparaba algunas chispas, pero por poco no servía como fuente de calor. Al finalizar la ronda de cuentos, los niños fueron levantándose lentamente del suelo y se dirigieron a sus carpas a descansar. Algunos querían seguir, pero el cansancio y las historias se habían dejado somnolientos a la mayoría. Demian, por otro lado, estaba bien despierto y aún frente al fuego. En la soledad de la noche había muy poco ruido. Algunos grillos lejanos, el viento y frente a él lo que restaba del fuego. Pasaban los minutos y su mirada se mantenía ahí, inalterable. Luego de una ráfaga de viento que atentó contra los restos del fogón, el acompañamiento de Demian en esa noche fría se volvió aparente. Su mirada continuaba congelada en las brasas cuando una gota de sangre comenzó a brotar de su nariz. Sin moverse demasiado y con una determinación no muy característica de él mismo, Demian retiró lentamente una madera encendida del fogón y la sostuvo en su mano, aguantando el dolor y observando cómo la misma se quemaba lentamente. Sin importarle en absoluto, se levantó de su lugar con dificultad, esperó unos segundos y comenzó a caminar en línea recta hacia las carpas de sus compañeros.

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Tómalo con calma. Esto es dialéctica pura. Te volverá a pasar tantas veces en la vida. Yo decía, ¿te acordás? Empezar a pintar todos los días sobre el paisaje muerto del pasado y lograr cada vez que necesite nueva música nueva en un nuevo piano. Vos ya podés elegir el piano, crear la música de una nueva vida, vivirla intensamente hasta equivocarte otra vez y luego volver a empezar y volver a equivocarte, pero siempre vivir, vivir intensamente, porque ¿sabés qué es vivir?

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Bueno, esa canción que acabamos de tocar se llama Semilla Nativa y pertenece al proyecto solitario de Héctor Vicente, al último, que se llama Niños Cristal. Precioso.

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negativo, y quiero mandar acá un abrazo con, así muy fraterno a las redes comunitarias, perdón, que están haciendo, estoy segura, un trabajo de hormigas, que los espacios que ustedes crean son muy importantes. Estamos en un momento muy álgido, muy complejo, hay que decirlo, pero creo que este tipo de espacios como lo que ustedes hacen son muy, muy, muy, muy elementales, muy oxigenantes. Cualquier espacio crítico, cualquier espacio pensante en estos momentos de desolación humanitaria, creo que son, dan vida, por lo menos a mí me dan esperanza. Entonces, que sigan en la lucha, compa.

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0: Continuamos aquí entre mate y mate, 9:15, pasaditas 9:16 de la mañana. ¿Le parece que empecemos a trabajar, don Flores?
1: Bueno, no queda otra.
0: No queda otra. Es más, si antes me permite, quiero mandar un saludo a alguien que no está con nosotros.
1: A ver.
0: A nuestra ex compañera.
1: ¿Cómo ex compañera? No me asustes.
0: No, un saludo que no la escucharon, claro, porque se la escucha bien. Usted le baja el micrófono y ya se escucha igual.
1: Sí.
0: Alita Chafalá, le ha pasado algo terrible.
1: No me diga.
0: Sí, ha tenido que trabajar.
1: ¿Qué?
0: Sí, así que está muy apenada. Pero nuestra comadre...
1: ¿Quién no?
0: ¿Quién no? No hace mucho.
1: Claro, lo que pasa es que hacía tanto. No, claro. Una mujer tan trabajadora como Lalita. Bueno, le mandamos desde ya un gran saludo a Lalita, que no está con nosotros por tema de trabajo. Y bueno, ¿y qué va a hacer?
0: ¿Qué va a hacer?
1: Son las cosas por las cuales uno suspende hasta los planes más edificantes que uno pueda tener, ¿no?
0: Exactamente, le pasa por pobre.
1: Le pasa por pobre. Pero bueno, Pérez, ¿le podemos contar a la audiencia antes que nada por ahí adelantar alguno de los temas que tenemos para hoy?
0: Adelantamos. Le iba a decir que nuestra compañera Nina Moyano sí va a venir más tardecito, como ella llega más tarde, pues se levanta tarde, sobre todo cuando
1: fiel
0: no
1: a su estilo,
0: pero,
1: sí.
0: Pero va a venir. Sí. Pero bueno, una de las cosas, le tiro una, Flores, nomás.
1: A ver.
0: Vamos empezando. Que vamos a hablar es la situación del IES, del Instituto de Educación Superior de aquí, de Tupungato 9009. Bueno, aquí en el departamento no hace falta presentación para el instituto, que tiene más de 40 años de trabajo aquí con un montón de carreras. Uh-huh. Y en todos los departamentos de la provincia en realidad hay por lo menos un instituto, a veces dos y demás, que es la oferta pública para educación superior que tiene la provincia, más allá de las universidades que, por supuesto, están en algunos departamentos ahí, en otros no.
1: Uh-huh. Bien, un tema muy muy sensible porque, bueno, han andado circulando por diferentes las redes sociales, sobre todo, ¿no? Esto de que parece que habrían intenciones de que el IES se cerrara. Bueno, esto empezó a generar una preocupación. Imagínese, el único instituto de educación superior del departamento. Así que, bueno, vamos a tener algunas autoridades aquí del IES para que cuenten la versión, o mejor dicho, para que cuenten lo que está sucediendo, ¿no?
0: Exactamente, porque además, bueno, las versiones, eso generó resoluciones por parte de la Dirección de Educación Superior, por parte del IES y demás. No es solo, digamos, no sé decir escalo, pero bueno, nada, han pasado muchas cosas y queremos dejarlo. Vamos a tener entrevistas sobre eso, vamos a tener gente aquí en la radio muy probablemente, así que conversando algo importante.
1: Bien, otra noticia importante que vamos a estar tratando hoy es que, y dentro de un rato nomás, o sea, no muy tarde, en una menos de media hora quizá, el tema de la ordenanza que prohibía los cotos de caza aquí en Tupungato, bueno, se derogó. Esa fue una ordenanza que se derogó aquí en el departamento. Y bueno, para charlar al respecto vamos a tener una entrevista con gente de la Fundación Cuyunche, ¿no? Que es una fundación que se dedica a la protección de la fauna y la flora, sobre todo de la fauna silvestre. Así que bueno, vamos a charlar con ellos al aire, a ellos y ellas, más precisamente con Jennifer. Que bueno, nos va a contar un poco sus apreciaciones, no solo personales, sino también de parte de la fundación, a partir de esta noticia, que es preocupante también. Eso y mucho más tenemos, don Pérez, para la mañana de hoy. Pero le parece que arranquemos con el clima, porque la gente, mire, no quiere salir de su casa hasta que no le contemos qué se tiene que poner conforme el clima le vaya dictando las cosas.
0: Bueno, ¿quiere que arranco aquí por Tupungato?
1: Sí, por favor.
0: Hoy, para hoy viernes, amaneció fresquito, apenas sobre cero, depende del lugar del departamento, pero aquí por el centro con 3-4 grados. se va a despejar un poquito, ahora está medio nublado, entonces le está costando arrancar, vio los chocos andando vuelta, no saben dónde pararse.
1: Claro, que ellos siempre se paran al solcito.
0: Claro.
1: O se echan al solcito.
0: Sí, pero va a mejorar un poco, hay coincidencia de los distintos pronosticadores que va a ir subiendo lentamente la temperatura. De a rato vamos a tener solcito, de a rato no.
1: Sí.
0: Pero si usted cree, ayer estuvo muy linda, la tarde estuvo muy linda.
1: Sí. Igual usted, debo decir que es usted una persona muy optimista. En ese sentido, en cuestiones climáticas. Así que, bueno, pero igual, con esto no estoy diciendo que sea tendencioso.
0: Soy un acérrimo defensor del clima.
1: ¿De qué clima?
0: Mire, estoy leyendo un libro que está buenísimo, después lo voy a contar.
1: Defíname clima.
0: Clima de la lluvia, del viento, del frío, del agua. Ajá. Cosas que pasan.
1: Claro.
0: ¿Qué pasa? ¿Y por qué nos vamos a enojar con eso? Si el clima es cambiante, tiene que pasar esas cosas raras.
1: Sí, sí, qué va a ser.
0: Estuve leyendo sobre la explosión del Cámbrico.
1: ¿Qué es eso?
0: Bueno, resulta que hace unos muchos millones de años la Tierra era un quilombo.
1: Sí, sí.
0: Pero
1: sí.
0: Literal, extinciones masivas. Uno,
1: sí, sí, sí.
0: Entonces
1: sí.
0: Uno dice, che, mira qué lindo está el día.
1: Claro, yo creo que estamos cerca de eso, ¿eh?
0: Pero bueno, entonces hoy estamos siendo optimistas para hoy viernes. ¿Por qué?
1: ¿Por qué?
0: Porque guardamos el pesimismo para mañana sábado, que sí, también lo
1: se
0: estaba
1: viene la mala.
0: Y me llamó un poquito la atención, así que dije, vamos a chequear con otro. Y sí, efectivamente, los pronosticadores dicen, mañana va a estar muy frío. La mínima va a estar ahí,
1: claro.
0: Supóngase que se salva del cero, que estaba cerquita de ahí, claro. Pero sobre todo va a estar muy baja la máxima. No va a pasar de 8 o 9 grados, no va a llegar a 10.
1: Claro.
0: No se va
1: a despegar mucho de la mínima. Digamos.
0: Claro, va a estar un día, ¿por qué? Porque va a estar nublado, porque es probable que en las zonas de alta montaña, incluyo un poquito también ahí Tunuyán, pero aquí en el Valle de Uco, que haya incluso nevadas, que haya precipitaciones, entonces... Fin de semana muy frío con algunas precipitaciones. El domingo apenitas mejor, pero también frío, frío va a estar. Recién el lunes va a asomar el solcito, pero van a ser esos días de invierno. Veo que hay, ya empieza la amplitud térmica con mínimas bajo cero.
1: Sí.
0: Y después, bueno, sale el solcito y por ahí va a estar en 12, 13 grados. Pero eso va a ser recién el lunes, recuerden. Entonces, el fin de semana aquí en el Valle de Uco. Frío con precipitaciones mañana probablemente y también frío el domingo. Así que abríguese y aproveche hoy que no va a estar tan frío.
1: Bueno, ¿quiere que nos vamos para el lado de Potrerillos?
0: Vamos para Potrerillos.
1: Bueno, atención acá a nuestros compañeros y compañeras de Radio La Leñera, que no nos dejarán mentir. Digamos, en caso de que mintamos, seguramente nos van a saltar ahí al hueso, la Ceci, que suele estar escuchando siempre ahí. Y si no, el Lauti, bueno, todos los compas ahí, la Euge, el Javi. Bueno, hoy siempre a mí me cuesta mucho dar el pronóstico del Potrerillo. Porque no siempre es muy fidedigno. ¿Se acuerda de la otra vez? Hicimos un papelón, dijimos no sé qué clima. Y la Ceci dije, pero mire, ¿qué están hablando? Dice, acá está hermoso. Bueno, nosotros decimos el pronóstico y... yo de Argentina. Hoy el pronóstico, según lo que dice el pronóstico, tenemos un día medianamente nublado, parcialmente nublado, como se dice técnicamente, ¿no? Y la máxima será de 17 grados, lo cual no vaticina un clima demasiado frío. 17 grados no está tan mal.
0: Lindo, lindo. Si uno se pone a su sitio, los 17 grados está
1: sí. En este momento, 9 grados de temperatura, la sensación térmica es de 11 en Potrerillos, así que bueno, hoy como dijimos la máxima será de 17 grados en Potrerillos.
0: Muy bien, ¿quiere que nos vayamos para el norte o para la ciudad?
1: A mí me gustaría saber cómo está la Valle, cómo va a estar el norte.
0: La Valle, por ahora no voy a llegar al Lencón, le tiro la Valle por ahí,
1: sí,
0: no
1: sé si ahora vamos a tener que empezar a decir también el clima del Lencón.
0: Claro, los compadres ahí de la radio campesina, pero sin tierra, nos van expandiendo las fronteras. Pero en la Valle, como siempre, un poquito más caluroso. Hoy viernes va a llegar la máxima a unos 20 grados, muy agradable. Y lo mismo que estábamos contando para otras zonas de la provincia, el fin de semana va a estar frío. Claro, no se va a sentir tanto allí. La mínima para mañana que se espera es de entre 6 y 7 grados y las máximas por ahí sí un poquito por arriba de los 10 grados, 11, no más allá de eso. El domingo un poquito más alta la máxima con 14 y un poquito más baja la mínima con 4. Y ya el lunes sí va a estar soleado también, pero fin de semana frío, no tan crudo como por supuesto en las zonas como el Valle de Uco o Potrerillos, pero un fin de semana frío en toda la provincia y la Valle no va a ser la excepción. También algunas probabilidades para el día sábado, parece que el frente este que tal vez precipite va a cubrir prácticamente toda la provincia.
1: Bien, bueno, ya que mencionó Lencón, vámonos nomás para Lencón, donde en este momento hay 10 grados de temperatura, la sensación térmica es de 8, un día parcialmente nublado, nubes y claros, dice aquí. Y bueno, la máxima, sin embargo, en el Encom, ¿sabe cuánto va a ser?
0: ¿Para el día de hoy?
1: Sí.
0: Unos 20 le tiro.
1: 22 grados. Anduvo casi, cerca. Anduvo cerca. 22 grados. Creo que puede dedicarse a la meteorología lo más bien, don Pérez. 22 grados para hoy, para el Encom. Así que, bueno. Va a estar lindo, muy lindo hoy. Bueno, se la tiramos solamente la de hoy. Y si quiere, nos vamos, o tiene usted ahí algo más.
0: Tengo para ir para la ciudad, si quiere.
1: Bueno, eso.
0: Allá pedir, donde están todos amontonados, veo sí. Club, Ciudad, Maipú, todos por ahí. Para hoy, una máxima de, déjeme poner los lentes, para mí dice 19. Pero
1: a ver, póngase los lentes, capaz.
0: Con los lentes también dice 19.
1: Muy bien.
0: Así que, como el resto de la provincia, más caluroso hoy, parcialmente nublado o parcialmente soleado, como a usted le guste decirlo, porque sí, es mitad y mitad.
1: Claro, es como el vaso claro, medio vacío, medio lleno.
0: Claro, es cuando sacas un empate y dices, che, gané un punto o perdí dos, qué sé yo. Y fresco el fin de semana, 12 de máxima para sábado y domingo y entre 4 y 5 de mínima también, con algunas probabilidades de precipitaciones, sobre todo insistimos para el día sábado, así que fin de semana fresco también en Godoy Cruz y alrededores, y mejorando sobre todo porque el lunes sale el sol, y todos en Mendoza sabemos lo que significa que sale el sol.
1: Todos los días sale el sol, don Pérez.
0: Todos los días sale el sol, o que no lo veamos, el lunes lo vamos a ver, no se me haga gracioso, acá el de los chistes soy yo. Pero bueno, también cielo despejado, no sabe que en la nochecita va a estar fresco, entonces en general esto que va a pasar en el Gran Mendoza, que el lunes por ejemplo hay una máxima de 14 grados y una mínima de 3, se va haciendo más grande la amplitud térmica, pero sale el solcito el lunes, fin de semana nublado y fresco.
1: Muy bien, ese ha sido el informe del clima para las próximas horas, los próximos días también. Porque bueno, es el último día de la semana, el último día hábil, y también es menester contar cómo va a estar ese fin de semana. Bueno, don Pérez, algo que tiene mucho que ver también con el clima, ya lo sabe usted, es el cronograma de la garrafa social, conocido como la garrafa en tu barrio. ¿Usted vive en un barrio?
0: Yo vivo en un barrio, pero no llega la garrafa a mi barrio, o sea,
1: me parece que no es un barrio donde vive usted, discúlpeme.
0: Bueno, ponga.
1: Defíname barrio. Usted vive donde hay un par de casas cerca, ya cree que es un barrio.
0: Y qué sé yo, ¿no? Yo me saludo con mi vecino. Los chocos van y vienen ahí, los cuidamos entre todos.
1: Bueno, pero yo creo, para mí, el hecho de que no le llegue la garrafa ya es una definición de no barrio.
0: Bueno, no me discrimine.
1: Bueno, le contamos a la gente por dónde sí va a andar la garrafa.
0: Bueno, ¿por dónde quiere que arranquemos?
1: Por donde usted quiera. Si quiere, hoy es
0: viernes 15.
1: Hoy es viernes 15.
0: Si quiere, ¿sí? Arranco del norte para el sur.
1: Bueno, dale, me parece.
0: Voy con la Valle.
1: Bueno.
0: En La Colmena, en el barrio La Colmena, arranco por ahí porque están a las 9, así que ya se pueden acercar ya rapidísimo.
1: Sí.
0: Si no, también en los lotes Cabero. Así, uh-huh. En el barrio Lotes Cabero, 9 y 30. Y después se va para Jocolí Viejo, en el barrio Jarillero 1. Va a estar a las 10, en el ingreso nomás del barrio. Uh-huh. Va a estar a las 10. Y también ahí en Jocolí Viejo, pero en el barrio Jarillero 2, 10:30. Un ratito después.
1: Bien. Bueno, nos vamos ahora para Capital, ¿le parece?
0: Vamos para Capital.
1: Bueno, va a estar en la sección 11, en el barrio La Favorita, frente al jardín Primeros Pasos, a las 9, ¿sí? Es decir, que ya empezó Bien, todavía le queda una buena media hora para acercarse. A partir de las 10 de la mañana va a estar en la sección 11 en el barrio de La Favorita también, pero en calle Aliar y Pablo Neruda. Mientras que a las 11 de la mañana va a estar nuevamente en el barrio La Favorita, pero en el barrio El Triángulo, calle Benedetti y Cadetes Chilenos. A las 11:40 estará nuevamente barrio La Favorita, barrio René Favaloro. En la sección 11, pero en barrio... Sí, dije bien. La Favorita, el barrio René Favaloro, manzana 9 de casa 7. A las 12:15 va a estar también en La Favorita, en el centro de atención municipal. Y a las 13 va a estar en el centro integrador, mientras que a las 13:30 lo hará en el barrio San Martín, ¿sí? El de las 13 era en el barrio Soberanía, en el centro integrador. Y a las 13:30 en el barrio San Martín, en la comisaría 33.
0: Bueno, hay que arriesgarse ir a buscar la garrafa a la comisaría. Si pedido captura, no vaya.
1: Claro, yo, generalmente cuando uno va a buscar la garrafa a la comisaría, tiene que ir por lo menos tiene que ir con el documento. Cuando no, fijarse si está flojo de papeles, mejor no vaya. Sí.
0: Bueno, ¿quieres que me venga para acá, para el Valle de Uco?
1: Bueno. ¿Qué me dice de Tunuyán?
0: Le digo Tunuyán porque es el único departamento que va a estar hoy en el Valle de Uco, uh-huh. Así que atención también San Carlos y Tupungato, por si necesitan, yo no sé si conviene o no irse tan lejos a buscar una garrafa, pero Tunuyán, ahora a las 10 de la mañana, en un ratito nada más, en Colonia Las Rosas, en el Centro de Salud 91, allí uh-huh. en La Tabanera, uh-huh. pueden acercarse por ahí. A las 11:30... va a estar en la ciudad de Tunuyán, en la Escuela Adventista, allí en calle Los Ceibos 1050, uh-huh. 11:30. Y también en ciudad, en la Escuela José Hernández, Juan B. Justo y Alem, ahí donde pasa el colectivo cuando uno va para allá, de los primeros semáforos, un poquito a la izquierda, en la Escuela José Hernández, 12:30, ahora del mediodía, va a estar en Tunuyán la garrafa.
1: Bien, bueno, va a estar también en Las Heras, en el Plumerillo, ¿no? Ahí en Álvarez con Darco y Paso del Portillo a las 9:30. Estará también en el Gimnasio 10, ahí en Matiú y Martino, a las 10:30. A las 11:30 va a estar en el barrio 26 de Enero, en el Playón Deportivo calle 2 y Lumier. Bueno, esos son los lugares donde va a estar en Las Heras.
0: ¿Quiere leer muy rápido Maipú?
1: Vamos con Maipú.
0: Muy rápido Maipú.
1: Qué bien que lo hizo. Cumple lo que promete.
0: Ya es todo un logro en este país, Flores. En Rodeo del Medio, 9:30.
1: Sí.
0: Fray Luis Beltrán, uh-huh. me arreglo con lo que hay. Sí. Escuela Cloromiro Jiménez,
1: sí.
0: 10:30.
1: Bien.
0: Fray Luis Beltrán también, pero en Mina de Oro y Vargas.
1: Sí.
0: A las 11:30. Y también nos quedamos en... Fray Luis Beltrán Hospital. Acá me van a decir, pero no sé cómo
1: no,
0: le dice la
1: no.
0: Acá dice Maipucinos, desconozco.
1: Bueno, claro.
0: Perdón,
1: ¿qué Juan versión Pablo, tendrán si del francés claro, los maipucinos?
0: Perdón, Juan Pablo Gallá, si nos estás escuchando. Perdón a todos los maipucinos, maipucinas. ¿Cómo le digan a este hospital? La verdad que
1: me tiene muy sin cuidado.
0: Claro, no, la verdad es que no lo sé, porque otros hospitales tienen nombre raro.
1: Bueno, ya le va a tocar ir a ese... a ese hospital, ojalá que no.
0: Ojalá en calidad periodista.
1: Y claro, y más vale que se lo digan como usted lo lee.
0: Sí, bueno, es la lateral del acceso norte, 12:30, donde queda el hospital, frente al espacio verde.
1: Bueno, otra cortita, San Martín, va a estar en Chapanay, en Plaza Martina, en Chapanay a las 9, es decir, que les queda todavía media hora, y a las 10:30 va a estar en Monte Caseros, en la delegación municipal. Así que bueno, como la hice muy cortita, si quiere le digo... así, otra cortita, que es Malargüe, mire hasta dónde me voy a ir. Bardas Blancas, en el Zoom Bardas Blancas, a las 9 de la mañana. Y seguimos en el sur, nos vamos para San Rafael, donde va a estar en Las Paredes, en el paraje El Usilla, Escuela 1-266, Josefa Correa, a las 9. Y a las 10:40 va a estar en el Toledano y Calle Muñoz.
0: Muy bien.
1: Y bueno, para no dejar afuera la última, que es General Alvear, va a estar en Boven, ¿Boven o
0: es polémico,
1: Woven?
0: Es polémico porque en Alvear hay una polémica.
1: Creo que yo he escuchado la mayor diversidad de pronunciaciones es de esta localidad. Porque he escuchado decir Bowen,
0: sí.
1: He escuchado decir Boven,
0: sí.
1: He escuchado decir Gonge.
0: No,
1: he escuchado decir Brauen, Brownie. No, mentira. Pero sí, he escuchado mucha diversidad de pronunciaciones.
0: En el propio Alvear está la polémica de Boven Bowen.
1: Ajá.
0: Quienes dicen...
1: Y que hay una diversidad de etiquetas ahí. Digo, hay un sector diferenciado que le dice una manera y otra de otra.
0: No, yo creo que es más bien un Boca River. Es como... Porque incluso gente que o vive en Boven o va a una de las escuelas secundarias más grandes de Alvear, que es la Escuela de Agricultura, está en Boven.
1: Sí.
0: Dice
1: usted
0: Boven.
1: Usted le dice Boven.
0: Yo, me han... estado con... pero otros le dicen Bowen, te subís al colectivo y la mitad dice Bowen y la mitad dice Bowen cuando pide el pasaje.
1: Bueno, se me fue, tengo problemas con mi computadora, disculpa que se lo diga, así que...
0: Le termino entonces.
1: ¿Sí? Termínelo usted.
0: En Boven o Bowen, como usted quiera llamarlo, calle 19 y C a las 9 de la mañana en el barrio El Seibo, en el centro de salud de barrio El Seibo, 945, y en Alvear Oeste... que queda al este, por las dudas le aviso a la gente. Alvear Oeste queda al este de Alvear.
1: Claro.
0: En barrio San Grandi

0: Claro, usted meta música si quiere y bueno, vemos si podemos resolver.
1: Bien, vamos entonces con una pausa musical, son las 9:37. En, mire, menos de 7 minutos vamos a tener una comunicación telefónica. Vamos a estar charlando sobre lo que dijimos al principio del programa. Esta ordenanza que se cayó en Tupungato, la ordenanza que prohibía los cotos de caza, obviamente hay mucha gente preocupada y que quiere hablar al respecto. Bueno, y vamos a estar charlando al aire con gente.

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1: Se vete o no se vete, es un triunfo enorme. Hoy salió en el diario de inglés The Guardian, que es el diario más importante del mundo, la web más leída del mundo. Salió la noticia, salió en el país de España, es un diario recontra importante. No se puede ocultar, es histórico lo que están haciendo.
2: Tiene así una épica, te encanta, esa patria.

0: Continuamos aquí entre mate y mate, y lo decíamos antes del corte, íbamos a hablar por el tema de la ordenanza caída y el tema del coto de casa con gente de la Fundación Cuyunche. Estamos en comunicación telefónica con Jenny Beribarra. No sé si nos estás escuchando bien. Buenos días, Rubén y Germán, aquí desde el piso.
1: Hola chicos, buen día. Sí, sí, los escucho bien.
2: Bueno, muchas gracias Jennifer por recibir nuestra llamada. Y bueno, queríamos charlar con ustedes al respecto de esta ordenanza. Nosotros lo hemos estado informando los programas anteriores, pero bueno, lo repetimos. El Consejo Deliberante de Tupungato sancionó una nueva ordenanza que deja sin efecto la normativa que estaba vigente desde el 2013 ya, la cual prohibía los cotos de caza en el departamento de Tupungato. Así que, bueno, queríamos... hablar un poco acerca de sus pareceres.
1: Muy orgullosos y muy contentos de Tupungato, más allá de que ya tenían un coto de caza antes de esa ordenanza, se puede decir con un derecho adquirido, porque bueno, estaban de antes, ¿no? Habilitados por la dirección de Departamento Fauna, de ex Dirección de Recursos Naturales, como para que la gente se ubique. Pero bueno, esta ordenanza, a ver, muchos dicen que las ordenanzas no pueden pasar por encima de las leyes provinciales y a su vez estas por las nacionales, por arriba de la Constitución. Es cierto, pero la jerarquía está legal, ¿no? Pero las ordenanzas marcan qué es lo que se quiere, como en este caso como municipio, o sea, cuál era el rumbo que habían decidido tomar. Y habían decidido tomar el rumbo del no a la muerte, de no al turismo con muerte. O sea, nosotros lo que propendemos desde la Fundación es el turismo de la vida. O sea, vos podés ir a ver un animal y bueno, pagar por ir a verlo vivo. O sea, es lo mismo. ¿Qué necesidad hay de matar? Se iban a... destacar por eso, ya se...

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15: Para otros, no sé si por ahí no se acuerdan, pero ya hace varios años ocurrió en La Pampa que se destapó una olla de una triangulación de pumas y tráfico de pumas que incluso pasaron por Mendoza e iban a La Pampa, ¿no? Traslado de pumas para cotos de caza en La Pampa. Entonces consideramos una forma de tráfico esto, además, bueno, en estos lugares donde puertas adentro no se sabe lo que ocurre, ¿no? Yo quiero destacar también el trabajo de no solo de RACTE, sino de CEIDAS, que es una organización de Entre Ríos que estuvo peleando hasta el final el tema de la no habilitación de la caza de patos silvestres, bueno, y finalmente fue habilitada, ¿no? Porque el lobby que vos creías en desuso, el lobby cazador, es muy fuerte, el lobby de los armeros y de toda la gente que vive de esto, la verdad que todavía pesa y, bueno, tienen sus amigos en el poder, por supuesto. Entonces, bueno, ocurren estas cosas, ¿no? Que a todo esto es una pena también porque, como yo decía, marca una política y una filosofía de vida de lo que quiere el municipio y era de paz, en definitiva, ¿no? Estamos envueltos en violencia desde que nos despertamos hasta que nos acostamos. Vemos gente que tirotea, niños que se vuelven locos y llevan un arma a la escuela. Y vos habilitás los cotos de caza. O sea, a mí me pareció, yo pensé, eso fue inclusive, mirá lo que te digo, lo primero que se me cruzó por la cabeza. Digo, queremos ir contra la violencia y estamos habilitando más violencia, ¿no? Claro. Entonces yo no sé qué tenían en la cabeza estos concejales que no la pensaron un poquito más. Yo creo que si la piensan un poco más no van para atrás con esto, porque ha sido de un retroceso enorme y una pena porque yo creo que podían enorgullecerse y hasta hacer el eslogan, no sé, uno de los eslóganes de turismo para Tupungato, pero bueno, ya está. Sí. Quiero decirte una cosa, el único que tiene la potestad para revertir esto es el señor intendente, ¿eh?
16: Bien.
15: O sea, si intendente quisiera, dice, no señor, yo esto lo veto y se acabó.
16: Claro.
15: Así que bueno, la dejo picando. Él es el que tiene la potestad de volver a la línea hermosa que traía Tupungato, única en la provincia, y no quiero decir que única en el país, no, pero al menos única en la provincia.
16: Bien, nos parece importantísimo el dato técnico que acabas de largar, ¿no? La posibilidad de ese derecho a veto que el intendente muy bien podría esgrimir en esta situación. Y bueno, parece que no son tiempos muy venturosos.
15: No.
16: No, nos contás que esto de alguna manera forma parte, es una extensión del extractivismo también, por decirlo de alguna manera, en un país.
15: Absolutamente, donde, sí. Tal cual lo estás diciendo, es extractivismo puro. Sí, esto de este extremo que estamos viviendo, ¿no? Porque es un extremo tremendo, ni siquiera estamos al medio, se ha ido todo al extremo malo, al extremo del extractivismo, y bueno, en algún momento alguien recapacitará, tiene que haber gente por ahí que no comparta esto de la muerte y de tener que hacer turismo con muerte o con abuso de animales y con explotación animal, ¿no?
16: Así es. Bueno, y como nosotros, siempre que contamos una noticia, nos parece interesante que no solamente exista el debate, que exista también la propuesta, ¿no? En este caso, bien vos decís, la manera de revertir esta situación y de que la ley deje de ser regresiva, porque estamos eso, ante una situación de regresión de la ley, cuando deberíamos ir para adelante, ¿no? Estamos yendo muy, pero muy para atrás. La posibilidad está en nuestros funcionarios que, de momento, con solo vetarla ya sería un avance de este triste retroceso que acabamos de sufrir los tupungatinos y tupungatinas.
15: Absolutamente, y recordarles que bueno, que hay otras opciones económicas, el turismo bien entendido no explota animales, no los martiriza, y yo estoy segura que muchos jóvenes que están escuchando la radio y que por ahí han estudiado turismo, les digo, ya pueden hacerse un emprendimiento simplemente de avistaje de plantas y animales. Hay un montón de gente ávida de ir a ver eso, de que los saques a caminar, de que los saques a andar en auto, a ver aves en el camino a las carreras, en cualquier finca, en cualquier zona donde tienen cantidad de avifauna y animales hermosos para que la gente pueda disfrutar de eso, de disfrutar de la vida y no de la muerte, ¿no?
16: Así es.
15: Ah, una cosa muy importante. Hoy justo, mirá qué nota. Hoy justo 14 es el día de las especies en peligro. Así que bueno, eso, recordar que estamos con muchas especies dentro de la Ley de Monumento Natural Provincial, que es la 6599, que en su momento dio origen la fundación a esa ley. Y bueno, animales que ustedes tienen y que están dentro de la Ley de Monumentos son el cóndor, el guanaco, la mara, el choique, bueno, pichiciego, la tortuga del Nevado. Y hace poquito hubo una modificación de la Ley de Monumento y agregaron al siete cuchillos, que es el ave más comercializada y traficada de la provincia, agregaron al cardenal amarillo, el águila coronada, el gato andino. Ay, sé que me estoy olvidando de alguno, pero bueno, quería comentarles eso, que mirá, justo sin querer la nota cayó hoy 15.
16: Bueno, Jennifer, la verdad que esto que contás también, digo, más allá de la triste noticia que hemos dado, nos parece interesantísimo, ¿no? Hablar también, quizá en próximas ocasiones, ¿no? De cómo es la fauna, de cuál es la actividad también de la fundación.
15: Sí, dale, hagamos una semanal si querés, vamos.
16: Está buenísimo porque me parece que hay muchas cosas que desconocemos. Por ejemplo, bueno, Tupungato es sede de cóndores también.
15: Es tierra de cóndores. Sí.
16: Así que nos parece muy, muy interesante la charla, Jennifer. Bueno. No sé si querés sumar algo más.
15: Sí, decirle a la gente que nos siga en las redes. Nosotros nos solventamos, Fundación Cuyunche, solamente con el aporte de las personas. No tenemos ningún otro tipo de subsidio ni de entrada de dinero más que la gente que cree en nosotros y que dona dinero todos los días. Pero más allá de eso, también podés seguirnos en las redes y difundir y compartir nuestro contenido de redes, que en Instagram, tanto en Instagram como en Facebook, somos Fundación Cuyunche con doble L, y ahí pueden seguirnos y ver a diario todas las actividades que tenemos y bueno, por ahí prenderse en alguna.
16: Bueno, Jennifer Ibarra, te agradecemos profundamente esta charla y bueno, vamos a mantenernos en contacto.
15: No, muchas gracias a ustedes porque son uno de los pocos medios, creo que el único, hubo otro digital que se hizo eco de esta noticia tan aberrante para nosotros, así que bueno, agradecerles que podamos hablar, dar nuestra voz respecto a esto que ha pasado tan triste, ¿no?
17: Buenísimo, muchas gracias, Jennifer.
15: Buen día, hasta luego.
16: Hasta la próxima. Bueno, escuchábamos ahí. ¿Qué cosa, no, don Pérez?
17: Sí, a mí me llama la atención, me sonrío porque me sorprende igual, ¿no? Tan ignorancia de mi parte. Yo pensé que era así como... Lo charlamos, creo, la otra vez, un poco el viernes pasado, y ahora se lo pregunté realmente porque no sabía si era esto, que por ahí una actividad que, bueno, ya casi nadie hace, se va expulsando de todos lados, nadie quiere esa actividad, bueno, che, vayan a tal municipio que por ahí presionando un poco y sale, pero no, parece que es una actividad...
16: Sí, en popa, viento en popa. Bueno, ¿qué va a ser? Bueno, nos queda una deuda, que es escuchar a la gente del municipio, que no garantizamos, obviamente, ¿no? Pero prometemos tratar de obtener la palabra de alguno de los, de algún representante, ¿no? Me parece que, bueno, más allá de escudarse entre los que estaban y los que no estaban, lo importante es, en este caso, ver qué postura tiene el municipio actual, si la sostiene, digamos, si sigue sosteniendo esta ordenanza, y si hay alguna voluntad de volver a Foja Cero.
17: Exactamente. Recordamos muy rápido que Tupungato recambia 5 concejales, o sea, la mitad de su consejo cada vez. Entonces esto es posterior, hace poquito, no me acuerdo, una semana, bueno, para el 1 de mayo, que fue la asunción de los nuevos. Entonces... ya hay otra composición distinta de la que votó en ese momento.
16: Tomen nota los nuevos concejales.
17: Claro, exactamente. Y como bien dijo Jennifer, el intendente tiene en su potestad, como cualquier otra ordenanza, la posibilidad del veto si quisiera.
16: Así es. Bueno, 10:09, no 19, 10:09 de este 15, viernes 15 de mayo. Ya estamos a la mitad de mayo.
17: Ya estamos a la mitad de mayo y al final del sueldo.
16: Uy, qué suerte usted que se le está terminando ahora. A mí se me terminó el del 5, creo. Vamos con un poquito de música, si le parece, don Pérez, y enseguida volvemos con más altavoz. Más altavoz, escúcheme. más entre mate y
17: años sí,
16: claro, yo las secuelas que deja, ¿no? Estamos haciendo entre mate y mate, estamos saliendo por aquí por la Radio Sin Dueño, estamos saliendo también por Radio Tierra Campesina en Jocolí, estamos saliendo para todo el Gran Mendoza por Radio Cuyum y por Potrerillos a través de la Radio La Leñera. No me quiero olvidar tampoco de Radio Campesina de Lencón, donde también se está transmitiendo este programa. Enseguida volvemos.
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0: Esto político actual, parece que esas libertades se empiezan a incrementar.
1: Anotar más, sí, totalmente, porque con esto de el comillado de la desregulación, desregulamos todo.

0: Seguimos entre mate y mate, 10 y 19 de la mañana. Y bueno, y queríamos decirlo también, queríamos sumarnos a este repudio colectivo del colectivo de medios comunitarios de Cuyo, que ha repudiado y que sigue repudiando y que seguirá repudiando la violencia policial contra nuestro pueblo, ¿no? Contra los que luchan. Y también contra nuestros compañeros y compañeras. Hace muy poquito nada más, más precisamente el 12 de mayo pasado, durante la cuarta marcha federal por la marcha federal universitaria, ¿no?, que se dio en todo el país y que también tuvo su correlato aquí en Mendoza, nuevamente se vivió la violencia de la policía de Mendoza. Y una de las personas que también fue violentamente agredida fue nuestra compañera Celia Segal, de Radio Cuyum. Así es que nosotras desde Radio Sin Dueño, como todo el colectivo de medios comunitarios de Cuyo, denunciamos y repudiamos el accionar de los efectivos policiales que, como sabemos, está bajo la responsabilidad del gobernador Alfredo Cornejo. Ya no se respeta absolutamente nada, ni siquiera a una trabajadora de la comunicación como es Celia, que simplemente estaba cubriendo la nota. Con esto no estamos diciendo tampoco que hayan gente más o menos inocente en estos casos. Digo, todos somos inocentes de la violencia policial si en la calle estamos para reclamar cosas tan justas como el financiamiento universitario, por no mencionar otras cosas como es un ambiente sano, el hecho de que no queremos que nos contaminen el agua. Ya el pueblo mendocino no puede ni siquiera salir a la calle a reclamar porque es golpeado, es detenido, es gaseado, y así le sucedió a nuestra compañera, como dijimos, Celia Segal, de Radio Cuyum, que al estar cubriendo esta movilización fue violentada por la policía. Le gasearon los ojos, así, le tiraron gas pimienta en los ojos. Ella simplemente estaba cubriendo la marcha, y además, digo, nadie, como dijimos, nadie, absolutamente, ni ella ni nadie, debería ser destinatario de esta violencia. Pero además, ella iba con el chaleco que acreditaba su función de comunicadora. Iba con el chaleco que decía, tenía el logo de la Radio Cuyum, el logo del colectivo de medios comunitarios de Cuyo, y periodista. Sin ya de Mendoza. Así que bueno, nosotras estamos repudiando públicamente este accionar de la policía de Mendoza, que es verdaderamente vergonzoso.
1: Sí, el miércoles, si no me equivoco, en la entre mate y mate desde Tierra Campesina, que contó en primera persona, ahí tenían las entrevistas y demás. No mucho que agregar a lo que vos decís, Germán. Me sumo nomás a tus palabras.
0: Bien, nos sumamos a este repudio por el accionar contra Celia y bueno, y contra toda la comunidad educativa de las universidades. Acá no estamos siendo todos y todas, la comunidad en general, víctimas de esta política de desfinanciamiento y de represión también. Se están brutalmente desfinanciando las universidades. No podemos entender que no exista el más mínimo argumento de parte del gobierno y de los detractores, ¿no?, de la lucha también por las universidades públicas. No podemos entender que haya gente que defienda el desfinanciamiento, ¿no?, y que ni siquiera se explique, ¿no? Ya esto de la jodita del equilibrio fiscal ya no le cabe a nadie, ya no convence a nadie. Que el gobierno mande a reprimir a las comunidades educativas, porque acá estamos involucrados e involucradas los estudiantes y las estudiantes, los profesores, bueno, toda la comunidad, y la comunidad en general, ¿no? Un pueblo que necesita que su pueblo esté formado, que formemos profesionales, que formemos gente capacitada. Ya ni siquiera eso mueve la aguja de este gobierno.
1: Es extendernos demasiado con algo que ya hemos comentado, pero bueno, a raíz de lo sucedido, de todo el daño que viene haciendo los gobernantes los últimos años, que son muchos y muy terribles, yo creo que la destrucción de la educación sistemática no es cuestión de plata, no es cuestión de plata. Es simplemente destruir, no simplemente no, con todo lo que implica, destruir y destruir y destruir. Porque plata para otras cosas tienen.
0: Claro.
1: Y hacen y ponen, y de repente hay una secretaría de medios, y de repente Canal 7 ahora es bueno y le envasan millones. Y de repente los servicios están para lo que quieren, tienen. Lo que más quizá me entristece es que en parte, obviamente, la mayoría no, pero sí en parte... algunas personas avalan eso, ¿no? Como, no, porque la universidad tal cosa. Está bien que mienten de una manera descarada. Bueno, lo de Álvarez es realmente vergonzoso y mienten, pero de manera, con cosas que quien tiene un poco de noción de cómo funcionan las universidades, es como que te salta al toque. Che, mirá qué mentira más ridícula que están diciendo, porque dicen los disparates. Pero bueno, como si a mí me hablan de cómo es el sistema para el faenamiento de ganado, y yo no sé cómo es el sistema para que faenar una vaca, desde cómo está autorizada, cómo la cuidaron, va a la carnicería, viene, matadero. Bueno, no tengo idea, me pueden mentir porque no tengo idea. Con esto es cierto que si uno no está en tema, por lo que sea, es un poco complejo toda la burocracia que hay, pero creo que me entristece un poco eso, que estemos perdiendo el valor como pueblo un poquito. Digo, las marchas fueron muy multitudinarias, eso está claro, en apoyo a la educación pública, pero me parece que hay que ser totalmente contundente en esto.
0: Así es, no hay que dejarse, gente.
1: No hay, este es un no pasará, no. No, porque están destruyendo, ya lo han roto mucho, y están destruyendo nuestro futuro, y literal, no es una frase retórica, no. Es literal, la cantidad de... No se repone, digamos, una industria que se cae, después viene plata, inversiones y se rehace por ahí. Un tornero, un ingeniero, un médico, una maestra, eso no se hace de la noche a la mañana. Profesores de matemáticas, faltan profesoras y profesoras de matemáticas. Están llenos de horas los profesores de matemáticas porque no hay.
0: Claro, si no invertís ahí, hermano, ¿dónde vas a invertir? ¿Para qué querés la plata? Dentro de un ratito, nada más, y muy a tono con lo que estamos contando, la situación del IES de Tupungato, aquí, porque en las redes sociales ha estado circulando información de un posible cierre, o de al menos de las intenciones de cierre del IES, de lo cual vamos a estar explayándonos en un ratito nada más. Son las 10:28, levantamos un segundo la cortina.

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0: Comienza aquí entre mate y mate, son 10:35 de la mañana y lo habíamos prometido.
1: Ahí está.
0: Eso quería decir.
1: Se quedó entre comentado y prometido.
0: Sí, lo habíamos comentado, lo habíamos prometido las dos cosas, que íbamos a hablar sobre la situación del Instituto de Educación Superior de aquí de Tupungato, el 9009. Han circulado muchas cosas y para hablar de ello tenemos a Alejandra Arancibia, actual vicerrectora de la institución, y a Paola Perotti, la regente. Primero que nada, buenos días, bienvenidas a la radio.
2: Buenos días, gracias por recibirnos.
0: Sí. Bueno, no sé quién de las dos se han cruzado entrevistas, se han cruzado resoluciones y demás, por ahí como para poner un poquito en claro para la gente que por ahí se está escuchando y no ha seguido tan de cerca, ha sido medio vertiginosa toda la situación. ¿Qué es lo que hace?
2: Bueno, las 6 de este año se jubiló el rector José Fuligna y hemos quedado, bueno, yo quedé como vicerrectora a cargo. Hemos hecho las presentaciones necesarias para que me designaran. Hay un decreto que es el 530/2018 que es el que regula la actividad en el nivel superior. Entonces, según ese decreto, me deberían haber nombrado a mí como rectora y haber designado elecciones para un vicerrector. Nosotros propusimos, porque había ya un antecedente en el instituto, propusimos que quien había salido en segundo lugar en las elecciones fuera designada vicerrectora, con la intención de que el instituto no quedara sin ningún directivo, teniendo en cuenta que el rector se jubiló y que yo también tengo la posibilidad de jubilarme. Bien, hemos, enviado por mesa de entrada el 23 de febrero a Educación Superior esta propuesta de que me designaran a mí como rectora y a Daniela Orellano, que es quien... La profesora Daniela Orellano es quien quedó en segundo lugar en ese momento, que la designaran como vicerrectora. Pensando en que, como decía recién, el instituto no quedara acéfalo. Porque eventualmente me jubilo y ya decíamos, bueno, queda una profesora que ha sido votada también por la comunidad en el cargo de rector. Bueno, esto fue desoído por la dirección de línea. ¿Qué pasa? Tenemos un consejo directivo que está conformado por representantes docentes, no docentes y egresados. Falta el claustro de alumnos. Bueno, no hemos tenido la posibilidad de conformarlo porque el rector anterior hizo la presentación para convocar asamblea, pero me decían ayer los consejeros directivos que... Y traigo esto a colación porque en la conferencia de prensa que dio ayer la directora de línea dijo con la fecha en la que José había presentado este pedido de asamblea, pero el instituto se quedó esperando que Dirección de Educación Superior dijera, bueno, sí, les autorizar. Entonces, bueno, yo creo que nos ha pasado también por ser muy respetuosos de las jerarquías, por esperar los tiempos, pero llegó un momento en que esta espera ya no la podíamos sostener más porque estamos a cargo, realmente es demasiado el estrés y mucho más después de esta semana que ha sido como muy efervescente con todo lo que ha sucedido. Planteamos toda la situación y comentamos con docentes, alumnos, lo que sucedía y bueno, y está la asamblea que tuvo lugar ayer fue autoconvocada por estudiantes, docentes, personal no docente,

0: las decisiones que tomamos no tendrían cierta respaldo. Legitimidad o respaldo. Pero bueno, cuando surge esta resolución, la 1622, ahí es como que se nos prenden más las señales de alarma.
1: Eso, perdón, cortita. Eso fue el 30 de abril, esa resolución, pero eso había sido consensuado con los institutos, porque sorprende, digamos, uno que está, decís, uy, ¿qué pasó acá?
0: No, no fue consensuado. Pau, ¿querés comentar lo de la asamblea, de, lo de la paz?
2: Bueno, mira, un día nosotras participamos siempre del consejo directivo, consejo académico. Alejandra se encuentra como responsable del consejo directivo, yo del consejo académico, que como explicaba Ale recién, el consejo directivo es elegido por la comunidad educativa. Tenés claustros docentes, alumnos egresados y no docentes. Bien, nos llega un día por parte de uno de los consejeros al grupo de WhatsApp una resolución, porque nos van subiendo algunas resoluciones para que vayamos teniendo en cuenta, que estaba en el boletín oficial. Cuando vemos esta resolución, nos encontramos que es la 1622 y que habla de la reconversión de los institutos de educación superior con la idea de generar 4 grandes institutos en todo Mendoza y hacer dependientes a los demás institutos de uno solo. Esto implica también que haya un solo directivo, una sola persona que se encargue de la parte académica y un secretario fuera de todo lo que además dice la resolución. A nosotros esa resolución no nos llega oficialmente. Cuando leemos la resolución son estas señales de alarma que nos preguntábamos entre las dos, escúchame, a ver, ellos hablan de una situación de que si se hace una reconversión de un instituto es por la criticidad que presenta el instituto en cuanto a no tener un edificio propio, porque hablan de la territorialidad, hablan de no tener matrícula, hablan de varios puntos ahí. Y dijimos, a ver, estamos, si bien tenemos nuestro edificio compartido con la República Italiana, que es de ambos institutos, no tenemos problemas de matrícula, no tenemos problemas de territorialidad, tenemos muchas carreras, tenemos un plantel docente que está bien conformado, pero acá habían algunas situaciones, como decía Alejandra, de estas formas o modos en las cuales íbamos recibiendo la información de Deslades. Primero nos encontramos a partir del mes de febrero de que estábamos incomunicadas con la DES. ¿Por qué? Porque al no estar el rector en el grupo de WhatsApp de vicerrectores, nosotras no teníamos información.
3: O sea, no había canal de diálogo.
2: No había un canal de diálogo. Después empezamos a encontrar algunas situaciones en cuanto a correos que no llegaban, que llegaban por otros lados, no al oficial del instituto en el cual siempre nos manejábamos. Entonces esta desinformación nos genera esa preocupación, ¿no? ¿Qué pasa? Bien, un día nos convocan, se hacía una asamblea en el día sábado pasado para todos los IES por parte del SUTE para comunicar esta resolución 1622, ¿no? Dijimos, bueno, asistamos para saber qué es lo que es esto. En esa asamblea nos encontramos con muchos institutos, con muchas situaciones mucho más complejas que la nuestra, no solamente de no tener un nombramiento de un rector, sino con institutos, por ejemplo, el de La Paz, que tiene lo que tenemos nosotros es esa información de haber estado ahí y lo que nos comentaba la gente de los propios institutos. Habían muchos docentes, alumnos, papás, docentes que, a nosotros nos llaman docentes itinerantes porque trabajamos en varios lugares a la vez. Entonces habían docentes que trabajaban en La Paz, en Godoy Cruz, en el IEF, el de Educación Física, el César Coll. Entonces vimos, por ejemplo, que estaban en situaciones de mucha más criticidad, principalmente porque tenían rectores, por lo que decían ellos, puestos a dedo por la Dirección de Educación Superior, no habían elecciones, y sí, esto que, el tema de complejo de las horas, cómo se iban dando las horas a los docentes, el tema de pedir una autorización y que los estudiantes, lo habrán visto en alguna publicación en las redes del Instituto de Educación

0: física, que los chicos hasta este momento no están teniendo clases porque no están autorizando a este instituto a que se pueda hacer el llamado para las horas. A nosotros nos pasa lo mismo. Entonces, cuando empezamos a ver todo esto, dijimos, está mal, ¿qué hacemos?
1: ¿Querés hablar? Lo que quería aportar es esto, ¿no? Que hacer hincapié en lo que dice Paola, que vimos algunas señales de alerta, que si bien nosotros hoy no estamos en una situación de criticidad, que ese es un término que dice la resolución.
2: Sí, y no es claro, la resolución marca 4 o 5 puntos, institucional, administrativo, no es claro, es como medio muy discrecional que después puede llegar.
1: El planteo es que eso es muy subjetivo, porque ¿quién determina la criticidad? Claro. O sea, a ver, nos están llevando, lo que nosotros vemos es que nos están llevando a esa situación de criticidad, porque la directora dijo, yo el 30 de enero, que lo podría haber presentado mucho antes, pero no lo hice porque no quería dejar el instituto sin nadie, y bueno, pensando en el instituto, fui postergando la presentación de los papeles para mi jubilación, y lo presenté el 30 de enero, el último día hábil de enero. Con los papeles vos presentás una renuncia condicionada, pero yo no la presenté al instituto, porque yo todavía no he renunciado porque estoy activa, no estoy jubilada. Los papeles están en ANSES, esperando que, bueno, que salgan, ¿no? Pero cuando yo presenté todos los papeles también en la Dirección de Educación Superior, bueno, esperaba, me comunicó con una persona de ahí y me dijo, mire, profe, nos han dicho que lo demoremos, mi designación como rector. Entonces eso también es una señal de alarma para nosotros, porque eventualmente me sale la jubilación y si ya en otros institutos han designado a dedo un rector, ¿qué va a pasar con el nuestro? Dijimos, bueno, lo van a intervenir, en el mejor de los casos pensamos, bueno, quizás lo intervienen, pero ya con la resolución es mucho más grave, porque no se habla de una intervención, nos pueden llegar a reconvertir. Yo creo que, cuando hablamos sobre esta resolución, en esta asamblea que mencionaba Paola, ahí nos dimos cuenta de todo lo que había sucedido en La Paz. Nos contaban, y esto fue de primera mano, porque fue de alumnos y docentes que estuvieron en esa reunión con gente de la Dirección de Educación Superior, que les dijeron, no los vamos a cerrar, o sea, es todo, no sé, era como un cuentito, cuento de Heidi, no sé, todo re lindo, y resulta que después sí, los fueron a
0: fusionar, porque la palabra no es cerrar ahora, porque bueno, nosotros no hablamos del cierre de la institución, y es lo que Mariela Ramos, ella dice, no vamos a cerrar el 10 de Tupungato. Está bien, nosotros sabemos que no lo van a cerrar ahora. El tema de reconvertirte, de hacerte fusionar con otro instituto, implican otras cosas por detrás que todavía no las sabemos, porque esto que vos decís tiene unos puntos que están medios ahí. ¿Qué va a pasar si nos reconvierten? ¿Qué pasa si nos fusionan con...? Porque quieren hacer 4 zonas. Bueno, ponele que nos digan, van a depender de alguno de Valle de Uco, de otros institutos. ¿Qué pasa después por detrás de todo esto? Por ejemplo, ayer escuchábamos una estudiante en la asamblea que decía, a mí el instituto me ha ofrecido poder estudiar una carrera y recibirme, y estoy estudiando otra carrera más, soy mamá, tengo trabajo, y si a mí me mandan mi carrera a otro lugar, yo tengo que dejar de estudiar. Y es lo que más nos hace ruido a nosotros, porque esta es la duda de los estudiantes. Está bien, las fuentes laborales, nosotros somos itinerantes, podemos ir para un lado y otro, ¿lo podemos sostener? ¿Los docentes? Sí. ¿Y qué pasa con nuestros estudiantes? ¿Qué pasa con nuestro territorio? Somos un instituto de 42 años de trayectoria, chicos, que tiene profesionales en todos lados. Acompañamos mucho al estudiante y es lo que más nos duele a nosotras. Y es por lo que nosotras queremos defender la educación de nuestro departamento de Tupungato.
3: Sí, es como que están desconociendo el concepto de territorialidad. Porque hay que resaltar esto que bien decías vos. Están con eufemismos, con palabras elegantes, Digo, pasó acá lo mismo con el CEPJA, ¿no? Y lo digo desde el conocimiento, porque yo era como docente del CEPJA, que tuvimos reuniones con gente de superior y todo eso, y nos decían, no venimos a hacer, venimos a fusionar. Pero esa fusión significaba que se fusionaban el turno mañana con el de tarde, es decir, se perdía un turno. Uh-huh. Entonces, diga, hablamos claro, o sea, la fusión implica el cierre, si la fusión implica el cierre de un turno, están cerrando un turno, lisa y llanamente, y querían explicar con palabras elegantes, con eufemismo, otra cosa. Está pasando lo mismo en esta situación, digamos, la palabra fusión, la palabra reconversión.
0: Lo mismo pasó con los CENS, tenemos colegas que trabajan en los CENS, que hicieron la misma movida, no sé cómo decir, porque no soy política, sí. No tengo la parte política, pero bueno, pasó lo mismo, ocurrió lo mismo. Un colega, por ejemplo, que es director de un CENS, una colega que era directora de acá, de un CENS del centro, cuando fusionan, se hace cargo ese director al cual le llevan todos los CENS, son 4 CENS. Y él me decía, Pau, si un directivo tiene que hacerse cargo de una institución, imagínate de 4. Entonces, tampoco estaban las condiciones dadas para hacerlo, ¿me entendés? Bueno, tráeme la solución de fusionamos, veamos cómo fusionamos con el directivo de ese lugar, hagamos una comisión, un equipo directivo, no sé. Porque acá la situación es esta. Si bien tenemos que sostener la parte laboral de quien está en la educación trabajando, ¿qué pasa después con estos estudiantes a los cuales vos tenés que seguir sosteniéndole la trayectoria? Porque no es solamente que el directivo se encarga de las 4 instituciones y que se... No, acá estás viendo que las trayectorias de los estudiantes las tenés que seguir acompañando. Entonces es un cúmulo de cosas que... es lo que nos está generando esta situación de incomodidad. Nosotros nunca hablamos de un cierre de nuestro instituto. Uh-huh. Y eso quiero que quede claro, porque lo que se generó ayer con estas publicaciones es desmentir todo lo que nosotros estamos diciendo. Y sinceramente no estamos diciendo que se vaya a cerrar. Lo peor de todo es decir, che, vengan y vean nuestro instituto. Claro. Vean cómo trabajamos. Yo le decía a la Ale, bueno, si nos intervienen, yo quiero que nos intervengan para que vean cómo trabajamos, que conozcan los datos, que no inventen que tenemos matrículas bajas. Tenemos una planta orgánica de docentes de 130 y pico, 136 docentes, más de 900 estudiantes. El ingreso que tuvimos con un proceso evaluativo, tuvimos casi 900 estudiantes que querían ingresar, rindieron favorablemente y todavía seguimos sosteniendo a estos ingresantes porque tienen la oportunidad de volver a rendir después de 3 instancias y casi más de 350 estudiantes entraron habiendo rindiendo las 2 instancias o los 2, digamos, las 2 evaluaciones o formaciones que nos pedían, que era la comprensión lectora y la parte de razonamiento lógico-matemático. Hicimos todo un acompañamiento, porque ellos sabían perfectamente que en la parte de matemática, principalmente, los chicos no estaban bien formados. No es que formados, habían contenidos que ellos nos pedían que no los tenían los estudiantes de secundaria. ¿Qué hicimos? Ahí está. ¿Cómo acompañás la trayectoria del estudiante, tanto que ingresa como el que se queda estudiando en la institución? Uh-huh. Y ese es el problema de hacer una... reubicación o no, ya se me fue la palabra de la reconversión. A ver, estamos...
1: Sí, y perdón, Pau, sí. Pero el problema puntual también, más allá de la palabra que utilicen, es la identidad que tiene el instituto en Tupungato. O sea, es de Tupungato.
3: Sí.
1: No queremos que... pasará a depender de otro instituto, ni que otro instituto de la región pase a depender de nosotros, que cada instituto conserve su autonomía, que lo que hemos estado viendo por estas señales que yo les decía antes, es que nos están quitando mucha autonomía. Entonces todo tiene que pasar por decisión de la dirección de línea, y bueno, y después la dirección de línea dice, ay, pero no se comunicaron conmigo. A ver, si te van cerrando puertas y si se muestran de una manera tan autoritaria, llega un punto que decís, bueno, ya está, no vamos a hablar más porque ese canal está cerrado. Ayer la señora mostró en su conferencia de prensa junto con el intendente, que a quien yo personalmente invité a la asamblea, me contestó diciendo recibido, muchas gracias, pero bueno, vimos que, porque dijeron también que había sido, se había politizado todo esto, y quien lo politizó
0: son ellos.
1: Claro, fueron ellos. Bueno, nosotros lo que hicimos fue un reclamo desde el lugar de docentes a cargo de la institución. O sea, hemos concursado, hemos sido elegidas por la comunidad educativa y estamos sumamente preocupadas por la situación del instituto y no sabemos a dónde nos quiere llevar la Dirección de Educación Superior.
0: Y principalmente esto, ¿no? Que nosotros lo que pedimos y lo vimos ayer fue el apoyo de nuestra comunidad educativa completa, porque hasta jubilados vinieron ayer a la asamblea, egresados, papás, todos nuestros estudiantes, ellos son los que se están movilizando, gente de Mendoza, gente de Tunuyán, ¿por qué? Porque tenemos sedes, unidades académicas allá, todos con esta preocupación de ver cómo seguíamos. Uh-huh. En la asamblea, nada, nosotras acompañamos simplemente, fue organizada por el Consejo Directivo, porque en realidad queríamos comentarles a los estudiantes cuáles eran las situaciones por estas versiones cruzadas que estamos teniendo. Uh-huh. Hay versiones cruzadas en las cuales están tratando de desfenestrar nuestro trabajo. Hay información y números que no son. Y, sinceramente, como yo les decía, estaría genial que se acerquen al instituto y que les mostremos todo lo que hemos organizado en 2 años, porque nosotros no somos equipo directivo desde hace 15, 20 años. Nosotros uh-huh. llevamos 2 años y todos los procesos eleccionarios son de 4 años. Uh-huh. Nosotros venimos de retomar un instituto con otro equipo directivo, con otras problemáticas que tenían ellos. Entonces hemos tratado de ir organizando la situación y esto que decía Alejandra, ir por los canales formales, ir de buena manera. Nunca hemos tenido una forma, ¿cómo te puedo decir?, irrespetuosa uh-huh. hacia nadie.
3: Claro, todo lo contrario, la irregularidad la ha cometido, digamos, superior, digamos, por no generar los canales de diálogo.
0: Es que eso
1: y
0: es
1: no
0: lo
1: cumplir
0: que
1: el 530.
0: ¿Sabes claro. qué pasa? Hay un decreto que nos rige a nosotros y por lo cual ellos siempre levantan la bandera, que es el 530, y no lo están cumpliendo.
3: ¿Cuál es ese? ¿Nos pueden explicar de qué se sí. trata?
1: Es un decreto que surgió en el año 2018 y regula la actividad del instituto. Habla, por ejemplo, de cuál es la función del rector, cuál es la función del vicerrector, y ahí hago como un paréntesis porque no define bien las funciones y vicerrector y regente con las mismas funciones. Exacto. Cosas que no es lo mismo. ¿Cuál es el proceso eleccionario? ¿Qué pasa, por ejemplo, en este caso, cuando se jubila o el rector no está, lo reemplaza el vicerrector, pero si el rector se jubila, bueno, el vicerrector tiene que ser designado como rector? Hay, como unos lineamientos que habría que seguir, pero también hay algunos espacios en blanco
0: que le venimos diciendo desde el 2018, porque esto también fue un motivo de lucha, también importante por parte de todos los IES, ya que en sus primeras páginas el decreto habla de que la coordinación de educación, en ese momento coordinación de educación superior, se iba a hacer cargo, digamos, de toda la parte de gestión de los institutos. Y sí se trató en ese momento, 2018, lo estuvimos leyendo, habían muchos vacíos legales. Y esos vacíos legales son los que llevan a todas estas enmiendas.
2: Sí, pero solo para blanco sobre negro. hay dos leyes, o sea, la ley de educación superior, la 24.521, y de unos años después la modificatoria, la 27.204. Después este decreto del 2018 pasa a llamarlo CEGES, o sea, Coordinación uh-huh. General. Después vienen esto y lo vuelven a cambiar y ahora vuelve a ser DES. Entonces claro. Es como realmente es difícil.
3: Apabullante.
2: No quiero decir otra cosa, pero es... Sí.
1: Claro, y todo lo que conlleva eso es que vemos una manipulación hacia los institutos de educación superior.
0: Sí, porque no somos nosotros, chicos.
1: Este instituto. Uh-huh. Lamentablemente, con todo esto que ha sucedido, hemos quedado muy expuestas, Paola y yo, porque, bueno, principalmente yo tuve que salir a hablar y a explicar. Entonces queda mi imagen en una serie de videos uh-huh. y no es cómodo para un docente que siempre se dedicó a la docencia y no a la política, claro. Porque por ahí un político está acostumbrado claro. a que su imagen salga, sí. ¿Sí? Pero bueno, a raíz de eso, ¿por qué traigo esto de la exposición? Porque he recibido mensajes muy positivos de una rectora que yo no conozco, pero que me escribió ayer para darme su apoyo y para darme las gracias, y puso gracias en mayúscula por ser la primera en salir a decir la verdad. Eso es lo que pone esta rectora, y yo le agradezco muchísimo, es un instituto de Guaymallén. Porque hay que animarse también, ¿no? Yo digo, estas situaciones, o a veces nos quieren infundir miedo, no hablas, no digas nada, porque si no se la van a arreglar, se la van a agarrar con el instituto. Pero ¿qué pasa? Yo digo, las cosas hay que hacerlas a pesar del miedo, ¿no? Porque si no haces y si no levantás la voz y decís las cosas que están pasando, después las consecuencias van a ser peores, porque el panorama que nosotros vemos es bastante caótico, porque uh-huh. es cierto, como dijo la directora, yo presenté los papeles. Yo no sé si me... Pongamos que me sale este mes, o el mes que viene. ¿Quién se va a quedar a cargo del instituto? Si no han designado a nadie, no hay elecciones...
3: Sigue con esa cefalía.
1: Claro.
3: ¿Les parece? Perdón, Rubén, te entenderé, pero hay por ahí un brevito.
2: ¿Ahí vas a hacer una cortina? ¿O?
3: No, sí, ¿les parece que vamos a una brevísima pausa musical? Bueno. Y me parece que la charla está muy buena y hay todavía algunas cosas por ahí para tratar. Perfecto. Sobre el tema.
2: ¿Tienen 5 minutitos más?
3: Sí. ¿Tienen 5 minutitos más? Vamos a una muy, pero muy breve pausa musical y enseguida volvemos con la gente aquí del IES. Tupungato 9-009, que estamos atravesando una situación muy, pero muy irregular, y bueno, vamos a seguir hablando y ampliando el tema. Ya volvemos.
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0: 11 y 10 ya de la mañana, ya no es tan mañana, pero continuamos aquí. Recordamos la línea de comunicación 2622-503406. Y si no, también, don Pérez,
1: 261-682-9358. Tenemos varios mensajes de apoyo para el IES, egresados, egresadas de IES, claro, quien ha hecho su carrera y ha pasado y ha... Bueno, las conoce además, pero no es solo, creo, que por el conocimiento personal, sino porque se valora haber tenido esa posibilidad de estudiantes como tantos otros que hoy son profesionales, trabajan, bueno, algunos colegas incluso, porque con los profesorados uno tiene muchos colegas que han estudiado aquí también. Pero bueno, íbamos a comentar, tenemos una nueva integrante de la mesa que se ha sumado, estamos negociando su contrato. Tal vez pueda ganar más que en educación, no sé.
2: ¿Acá?
1: Bueno, quizás no sea el lugar indicado, tiene razón. Gisela Manoni, conocen su voz, bienvenida a la radio.
2: Hola chicos, ¿cómo andan?
0: Bueno,
2: buenos días,
0: muy bien. Bien, bien es una manera de decir, pero bueno. Bueno, Gise también, por ahí no sé si querés... hablar un poco también de este tema que te toca de alguna manera. Seguimos ampliando el tema de la situación del IES 9-09-009 aquí de Tupungato. Y contábamos, o sea, se hablaba al principio de que hubo una sesión en el Consejo Deliberante, como todas las sesiones, pero en esta en especial se iba a presentar un proyecto, ¿no?, para rechazar esta situación. Y para darle curso a la elección de una vicerregente, vicedirectora, para que se regularizara la situación, ni más ni menos. Pero pasaron algunas cosas. Bueno, no sé si quieren contar un poco de qué sucedió allí.
2: Sí, ayer estuvimos en el Consejo. En realidad, la oposición, desde el martes, concejales opositores vienen, nos consultaron sobre lo que estaba pasando a partir de la resolución, esta nueva, y a partir de la información que dimos desde el IES, armaron un proyecto que lo que planteaba es que hacerse eco del rechazo de la comunidad de Tupungato frente a esta resolución, y planteaba eso, el manifestar el repudio a la resolución, pedir que se cubrieran los cargos directivos, pedir también que se asegurara el servicio a los estudiantes, cubriendo las horas que hoy no están permitiendo cubrir por el tema de docentes suplentes o docentes que se han jubilado. Tenemos una realidad hoy que hay muchos cursos que no están teniendo clases, por eso, porque no tienen profesores. Y también pedir sostener la territorialidad de la educación superior. Los concejales invitaron a Paola y Alejandra que fueran a... comentar, para interiorizarse de la situación de nuestro IES. Esto fue el miércoles. Estuvieron un tiempo, hubo concejales que no se quedaron o que eligieron no saber, digamos. Entonces, el jueves, que era la sesión... estuvimos allí con algunos profesores, hubo estudiantes acompañando también la sesión. Y bueno, pasa cuarto intermedio, estuvimos desde las 9:30 hasta las 3 más o menos. Y en realidad, bueno, en el interín se vino hasta Tupungato la directora de Educación Superior, estuvo hablando con el intendente, los concejales le invitaron a subir a la comisión, no quiso. Y profesoras del IES entraron a la comisión para explicar algunas cuestiones que había dudas, supuestamente. El tema es que, bueno, terminan sacando una resolución muy tibia, no aprobaron ese proyecto la mayoría, los oficialistas, y terminan sacando una resolución. Que en realidad lo que queríamos nosotros es eso, que quedara que el Consejo Deliberante apoya, como tantos municipios del Este o Consejo Deliberante han apoyado a los IES para que sigan funcionando la comunidad, valorando su trayectoria, ofreciendo cuestiones como ha pasado en el municipio de La Paz, que el intendente ha salido a ofrecer edificios, servicios como para sostener eso que en realidad es por el bien de la comunidad.
0: Sí, a solventar las carencias que tenía, como que de alguna manera motivaban las decisiones del gobierno.
2: Por ahí es muy triste porque termina, ellos mismos decían esto es hecho político, en realidad muy lejos de nosotros que esto se convirtiera en algo político, porque es social, es educación, lo que estamos defendiendo es la autonomía de nuestro IES, que ya la perdimos hace tiempo en el 18, en parte con el 530, con un decreto, y no queremos que se siga perdiendo. Los IES tienen un co-gobierno, toman sus decisiones y tenemos que defender eso y seguir. Anoche fue muy emotivo la asamblea, cómo egresados y estudiantes expresaban esto, lo que ha significado el IES en sus vidas y que tampoco podrían seguir si se va a otro lado, incluso si se pasa a la virtualidad, porque hablaron algo de híbrido, la resolución, y muchos decían, profe, si esto se vuelve virtual, yo no podría, o porque viajo 40 minutos, o porque no tengo la tecnología para... entonces es como hablamos desde un lugar sin empatizar o sin conocer lo que está pasando con nuestros estudiantes, entonces por eso nos duele tanto por ahí lo que pasó ayer en el Consejo.
0: Esto evidentemente, claramente es un avance en la pérdida de autonomía, digamos. Aparte, es como que uno escucha hablar a las autoridades, ¿no? Con el caso de la directora de superior ahí, que como si uno no tuviera motivos para alarmarse con la seguidilla de cierres, de financiamiento, de que han habido en otras instituciones, no sé,
2: en
0: CEPJAS. Digo, como si no hubiese razón para alarmarse, ¿no?
1: A mí me parece, me quedo con lo que decían antes, que, a ver, para dejarles también tomar aire y seguir a futuro, que cómo van a ser los próximos pasos, pero que a veces se quejan, por ejemplo, el tema de institucionalidad, territorialidad, edilicio. Bueno, ¿qué se supone? ¿Que Paola, Gisela o Alejandra tienen que sacar de su bolsillo y hacer un edificio nuevo?
0: Claro.
1: O sea, bueno, cuando se hizo el edificio fue todo un tema, que era para la tenía que hablar de TC. Bueno, no, 20 años atrás, que Joaquín Rodríguez, el intendente, que otro gobernador, que lo que fuera, se hizo el centro universitario, en parte hay aulas que se comparten para ella. Bueno, se va haciendo. Cuando dicen con los docentes, ¿sí? También lo sufro en carne propia. Un docente, por ejemplo, capacitado. Yo trabajo en una carrera que es muy difícil conseguir docentes, que es la Tecnicatura en Estadística y Análisis de Datos. Los profesionales de verdad capacitados en eso se ríen. Te dicen, te lo hago de favor, si con unas horitas, te lo hago de favor. Porque ellos no pagan nada. Entonces te llevan a la situación de crisis y después se quejan. O sea, es como envenenan el río y después dicen, ¡oh, el río está envenenado! ¡Qué terrible! Pero así todo... Solo este comentario es, uno va al IES o ve el IES o este año lleno de estudiantes. Entrás a la página, ni siquiera hay que venir. Carreras nuevas, que el petróleo, que este, que el otro, que el ambiente, que la comunicación, que el diseño, que... Está lleno de cosas, o sea, así todo, con toda la dificultad, está lleno de gente y de cosas.
3: Por eso por
0: favor.
3: Por eso no podés decir que desconoces en un consejo deliberante en el cual representás al pueblo, que desconoces una institución educativa. Y que votás en contra del desconocimiento, porque esa fue la fundamentación de los que no votaron a favor. Y ese fue el enojo de todos nosotros que estuvimos ahí.
0: ¡Qué vergüenza!
1: Es porque triste, la es verdad, tristísimo, decir, te hace un nudo en la garganta.
3: No quisiste estudiar. Estar, no pudiste, algunos... Les dije, vengan a ver cómo trabajamos. Aparte, mostramos todas las carpetas que tenemos con la organización, tanto económica, administrativa. Hablaron de malversación de fondos, imagínense, nosotras dos nos das vuelta y no nos sacás una moneda. Entonces, el desconocimiento lo han generado ellos, la política lo han generado ellos, y la angustia social la van a generar ellos.
0: Ya la han generado, sí.
3: Ojalá que el pueblo entienda. Porque ha sido muy doloroso para nosotros.
0: Bien. Y acá mencionar también eso, el destrato, la violencia con que las autoridades se manejan, porque como decía Rubén también, o sea, se cierran los canales de comunicación, uno sabe qué hacer, y después los malos son los que ponen el grito en el cielo.
4: Sí, tal cual.
2: Y porque... otra cosa que yo quería poner por ahí como docente, que lo hemos hablado con otros, lo estábamos hablando recién con Cari, el valor de ellas dos, digamos, de ponerse al frente, que muchas veces en los IES no pasa, y se termina como arreglando por debajo, o no sé, o negociando, qué sé yo, de que ellas se hayan puesto al frente a denunciar cosas que estaban sucediendo y a defender el IES, yo lo valoro un montón como docente también.
3: Es sí. Que lo que pasa es que nos sentimos respaldadas. Y ayer, la verdad, vimos a mucha gente de la comunidad en general y dijimos, veníamos en decaimiento bastante
4: y
3: bastante
4: porque
3: mal.
4: Había sido un golpe muy grande lo que había sucedido en el Consejo Deliberante.
3: Exacto. Sí. Tener una mayor cantidad de concejales que no te voten, de 10, no te votan 6,
4: sí,
3: y los otros 4 que son del bloque opositor. Querían, entonces esa es la situación. Nosotros de política no sabemos.
0: Claro, y aparte con el argumento de, ay, no sé qué, bueno, pues si te estamos para explicar.
3: Bien.
4: Porque no te invitamos. Venía... Pero realmente fue emocionante ir a salir a las 7 de la tarde y ver cómo seguía llegando, y en un momento estábamos sentadas y veíamos gente arriba, abajo...
3: con carteles, sí. Con banderas,
2: cada carrera con su bandera.
4: Porque en realidad nosotros cuando surge esto de la asamblea decíamos, realmente siempre el pueblo de Tupungato ha sido muy comprometido, muy solidario y con un sentimiento muy profundo. Yo digo, el tupungatino vuelve, va, estudia y vuelve, que a veces pasa en otros departamentos que se van a estudiar y se quedan en Mendoza, claro, o en otros lugares. Entonces este sentimiento tan grande de pertenencia a Tupungato, uh-huh, que nosotras no somos tupungatinas, pero ya somos tupungatinas, pues llevamos más de 20 años viviendo, uh-huh, en este lugar. Entonces tenemos ese sentimiento, claro, muy arraigado. Y la gente también de ayer fue...
3: No, fue una muestra de mucho cariño,
4: de mucho
3: mucha
4: cariño,
3: contención.
4: Mucho apoyo de todos lados. Sí. Y bueno, y muchos mensajes que llegan en señal de apoyo. Hemos recibido, a ver, 2 o 3 comentarios de que, che, mirá, a fulanita o a mí o a mi hermana nos dijeron que bajáramos esas publicaciones. Bueno, han sido menos que la cantidad de apoyo que hemos recibido. Entonces, yo creo que este ruido que hemos hecho no se lo esperaban. Entonces, por eso vino la directora a hablar acá, porque ayer nos decían unos egresados que también hacen radio, nos decían, bueno, pero ¿por qué no dio una conferencia de prensa en Mendoza? ¿Por qué tuvo que venirse hasta acá a hablar?
3: ¿Qué es lo que pasó?
4: ¿Y por qué no quiso subir? Porque podría haber subido perfectamente.
3: No, adujo de que había muchos periodistas. Estábamos nosotros, éramos 10 pelagatos docentes, sí, y estudiantes.
4: Pero ejercimos mucha presión.
1: Es increíble que, creo que en todos los niveles ya, pero en vez de, obviamente, que hay problemas, en el país hay problemas, en la provincia hay problemas, la plata no alcanza, ya lo sabemos de memoria, de siempre, creo, desde que, por lo menos que yo nací hace 50 años. Pero pareciera todo el tiempo que las autoridades de educación están contra los institutos, contra las escuelas, nunca es, bueno, a ver, consensuemos, vení, ¿qué hacemos? Che, mira, esto no se puede, ya. Edificio, no hay plata para...
0: Miremos cómo mejoramos las cosas.
1: ¿Cómo hacemos con esto? ¿Cómo coordinamos? Y bueno, trabajamos junto con lo que hay, que va a haber desacuerdo, que sea, no, es como...
3: Contra la educación
1: todo el tiempo.
4: Es muy importante esto que vos decís, Rubén, porque hay un área dentro de educación superior que se llama gestión y acompañamiento. Y es para acompañar a los institutos. Entonces yo me pregunto, si ha salido todo, por ahí se puede haber salido de control, o la directora dice, no, vamos a cerrar. Bueno, ¿por qué no acompañaron? Si quizás ellos dicen que hubo una mala, claro, interpretación. Bueno, ¿por qué no nos acompañaron a interpretar bien las cosas? ¿Por qué no nos acompañaron a que tuviéramos un equipo de directivo?
0: Claro. Hasta que no se vieron interpelados.
4: Claro,
0: ahí
4: porque da, ¿y por qué se ven interpelados? Porque no damos más. Claro.
3: ¿Por qué no acompañaron en fortalecer la comunicación con nosotras?
4: Sí, que al contrario.
0: Claro, que eso, de hecho, cuando ellos están siempre controlando esas cosas y cuando algo pasa, te ponen ahí nomás el grito en el cielo. Digo, cuando ellos son los que, o ellos o ellas, en este caso la señora, son los que generan las irregularidades y uno se las pone sobre la mesa, encima se sienten atacados y se victimizan.
3: Bueno, esto, por ejemplo, de decir, tenemos 3 estudiantes, como dijo, sí, En matemática. No es así, no es verdad. No tenemos tres estudiantes. Entonces, si vos tenés dudas de que tenemos tres estudiantes porque no nos acompañás a tratar de aumentar la matrícula, a ver qué es lo que pasa, y no venir directamente a ponernos el dedo y decir, no, esta carrera acá no funciona, la saco, porque así nos pasa con las carreras en el nivel superior. No hay una estabilidad laboral ni para que puedan estudiar los chicos. Entonces, todo esto nos genera en la formación académica de los estudiantes que ingresan a una carrera que tengan que ir sobre el pucho cursando. Sí. Y con un montón de acompañamiento a la trayectoria para que no se vaya quedando, porque en algún momento sin la matrícula no llegamos a la inscripción con el número que nos piden, la carrera se cierra, se cambia el plan. Hemos tenido muchos cambios de planes.
1: Incluso matemática fue declarada de interés especial hace unos años y después lo dan vuelta.
3: Matemática es una de las carreras que lleva más años en la institución.
1: Sí, pero además es cualquiera cree cualquier cosa en Argentina, en América Latina, es fundamental y está en crisis porque el sistema, la educación media también está complicando a los chicos. Es larguísimo explicar, pero hay que apuntalarla, no ponerle la soga del cuello.
3: Voy a aclarar una cosa. Este año es cuando mayor matrícula de inscriptos hemos tenido. Y te das cuenta que decís, bueno, las cosas tan mal no las estamos haciendo, ¿no?
4: Pero sumado a esto que vos decías, Pau, esto de las carreras itinerantes...
3: Itinerantes. Que van y vienen para... O sea, están
4: también te genera un... Es muy complejo para ir reasignando docentes, porque Alberto explicaba, tenés en alternancia, esa era la palabra, en alternancia, el profesorado de química con la tecnicatura en petróleo y gas y la tecnicatura en energías renovables. Bueno, este año la de energías renovables no se abrió, química tampoco, tenemos algunos docentes que quedan en cuarto año que se está dictando química, pero hay que reasignar a los del año anterior. Entonces, ¿cómo haces para reasignar docentes de que no tenés tanto? Porque también el problema es porque no hay docentes suplentes. ¿Por qué no quiero dar de baja docentes suplentes? Porque no hay titulares que lo desplacen. Entonces, ¿para qué voy a dar de baja docentes suplentes si voy a tener un montón de alumnos sin tener clases y tener que hacer todo el proceso para pedir que nos autoricen esas horas cátedra?
3: Y acá agrego algo, porque no es no querer darle de baja las horas suplentes. Es decir, este docente, si viene dando durante tanto tiempo un espacio... Este se reconvierte en el nuevo plan, en casi el mismo espacio con los mismos... O sea, casi, ¿por qué? Porque cambia el nombre. Pero es el mismo descriptor. No podemos decir, che, armemos un acta, vayamos y pidamos la autorización a la DES y que nos digan, este profe puede por su trayectoria, que lo evalúen si quieren... porque no conseguimos muchos docentes, como vos dijiste, de la especificidad de las carreras. Podemos decir, este docente queda en ese nuevo espacio, con otro nombre, pero con casi el mismo contenido, y que además está formado para estar ahí.
0: Claro.
3: Entonces no es un criterio que nosotras tomamos a dedo,
0: claro,
3: o por subjetividad. ¿Me comprendés?
0: Sí, que es lo primero es lo que
1: genera... Pasan meses y no hay docente, entonces
3: llevamos dos meses y están echando la culpa de que nosotras no mostramos las horas que tenemos de más con docentes, porque no le hemos dado de baja a los suplentes.
0: Claro.
1: Y este problema cuando no es titular, o sea, es que digo, para que lo repito, perdón, pero es que es inaudito.
3: Es que el problema de que los titulares hace un poco tiempo que se han podido, y que agradecemos que se haya empezado a titularizar. Gracias a Dios que tenemos titulares, porque vos decís, che, los mantengo acá, los vamos...
4: Claro, pero ¿qué pasa? Toma titularidad un profesor que no conoces porque viene de cualquier otro lado, que también nos ha pasado. Entonces, para que ese profesor llegue a tener sentido de pertenencia, que es muy importante, en el instituto, bueno, te cuesta mucho. Y tenés estos docentes suplentes, como decía Paola, que hace muchísimos años que vienen trabajando, y bueno, a algunos se les conserva y a otros yo los he reasignado, y bueno, y eso también ha caído muy mal en educación superior. ¿Por qué reasigno un suplente? Tengo que darle de baja y que vuelva a concursar. Entonces, ¿qué pasa? Porque también ahí entra todo el tema del presupuesto. pierde el ítem arraigo, bueno, un montón de ítems.
3: Que no se te pierde, como sí. El ítem aula, el ítem arraigo, que son pagados, vos no te podés enfermar, saben lo del ítem aula, sí. Calculo. Tenés que tener un cierto tiempo de enfermedad, porque si no después
4: y,
3: te quitan
4: sí,
3: un...
4: Sí, 3 días, yo claro, sigo, sí. Sigo mal del nervio asiático, bueno, claro. Para que no...
0: Tenés que avisarle al nervio ahí que...
3: Claro, no, vos tenés que avisar cuándo enfermarte, que trate claro. De ser cerca del fin de semana, porque si no después te descuelgan claro. A lo largo de la semana. Y el ítem arraigo, que implica también un pago por el tiempo que vos estás en el espacio. Si vos le das de baja a ese docente, pierde ese ítem.
0: Se te corta, claro.
3: Y este es el famoso a dedo que hacemos nosotros.
0: Claro. Es simplemente salvar una cuestión burocrática sin sentido.
3: Por eso
0: sentido.
3: No es el a dedo.
0: Claro, claro.
3: Es tratar de
4: agilizar un poco de lógica. Sí. Dijimos, bueno, a ver...
0: Bueno, pero evidentemente no es algo que le preocupe mucho a la gente ahí
3: no,
0: de, claro, de superior,
3: claro,
0: o sea, a las autoridades, digamos. Qué cosa, ¿no? Sí. Tremendo. Bueno, yo quiero, a título personal lo digo, y bueno, igual se ha dicho acá, ¿no? Vergonzoso también el accionar de esos concejales que deberían haber estado allí, ni siquiera digo para apoyar, digo, aunque sea para escuchar, y sacar sus propias conclusiones. Evidentemente hubo una bajada de línea, evidentemente bajo otras directrices se levantaron y se fueron haciendo gala de una gran irresponsabilidad, ¿no? Porque se les paga para justamente para ocuparse de los asuntos del pueblo y de la comuna, y no lo están haciendo en algo tan pero tan importante como esto, ¿no?
1: Sí, usted es muy medido, yo lo voy a decir. Sí, tendrían que haber apoyado, por supuesto.
0: Sí,
1: están
0: sí,
1: para
0: sí.
1: Eso, no para votar lo que diga de la línea del gobernador de mi partido, no. Sí. Si no apoyan la educación básica, gratuita, terciaria, el único que hay, no sé para qué están realmente. Perdón, sí. A título personal lo digo.
0: Sí, sí, sí. Es que no es muy... no es para nada disparatado y es lógico, ¿no? Que... Pero bueno, hay que acá siempre resaltar, bueno, como decía ahí la Gise, ¿no? La valentía de Alejandra y de Paola de ponerse al hombro también algo que es justo de la comunidad educativa que ha acompañado y que sigue muy preocupada por esta situación, pero que bueno, que por lo menos se escuchen las voces de todas las personas de nuestra comunidad educativa que han salido a defender el derecho a la educación, que no es ni más ni menos que eso. Y es vergonzoso, realmente vergonzoso y penoso que nuestras autoridades del municipio, de la Dirección General de Escuelas, estén haciendo otra cosa que poner palos en la rueda a un derecho primario y humano como es el de la educación. Triste.
1: Bueno, no sé si quieren agregar algo más, le hemos quitado un montón de tiempo, pero bueno, la verdad que nos parecía que valía la pena. Desde ya después compartimos el material con ustedes y también socializamos en todas nuestras redes y los demás medios.
4: Bueno, simplemente agradecerles por el espacio y bueno, muchas gracias también a los oyentes que seguramente están preocupados por esta situación y agradecer nuevamente también el apoyo.
0: Bien, vamos a seguir ampliando la información conforme pasen los días, porque seguramente suponemos que iremos avanzando en este tema. Así que bueno, nos quedamos en comunicación con ustedes para seguir.
3: Muchas gracias.
1: Sí, perdón y los saludos, los mensajes que llegaron varios, no estaba para interrumpir, por ahí estamos más distendidos para sacar mensajitos. No.
0: Todos igual de apoyo, así que sí, realmente gracias.
1: Así que bueno, gracias también por eso.
0: Bueno, vamos a una brevísima pausa musical y enseguida volvemos con más Entre Mate y Mate. Son las 11:34 de la mañana.

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0: Continuamos aquí entre mate y mate. Vamos a ver si vuelve el mate, porque estuvimos un ratito
1: por
0: sin
1: favor.
0: El matecito.
1: Si no, bueno. Alguien que tenga, por favor, la amabilidad de pegarme una patada en la nuca, por favor.
2: Bueno. ¿En la nuca o en el pecho?
1: En las dos cosas. Uno en la nuca y otro en el pecho. Así como para que equilibre.
2: Somos dos. Capaz que no sé si me da la altura para pegarle una patada como al...
1: Yo me agacho, no sé.
2: Karateki.
1: Bueno, último bloque. Bloque un poco larguito porque hay 15 minutos, pero... las cosas más bonitas que le podemos contar, se las vamos a contar en este pedacito del programa.
2: Exactamente, porque venimos de un bloque con bastante información, ahí hablando un poco de las luchas, de lo que está pasando. Pero bueno, también se viene para este fin de semana, ahí varias movidas culturales.
1: Espere que nada,
2: ¿qué?
1: Hola Nina Moyano, sí, bienvenida al programa. Porque alguien que le escuche dice, va, ¿de dónde apareció esa mujer? La Nina, ustedes saben que trabaja, no es como nosotros, y cuando sale de trabajar se viene para acá al programa. Está desde hace rato, pero bueno, como tuvimos una charla muy larga con la gente del IES, no se pudo hacer partícipe. Así que recién ahora se está incorporando la señorita Nina Moya.
2: Gracias por la aclaración de señorita, ya me mandaron una nota yo que decía señora.
1: Bueno, decíamos que entramos en la parte cultural del programa de hoy.
2: Entramos en la parte cultural porque se vienen varias movidas para este fin de semana y para el próximo fin de semana, que atención para todos los empleados públicos, trabajadores, docentes y demás, es que tenemos fin de semana largo.
1: Claro.
2: Se viene el 25 de mayo.
1: El lunes es feriado.
2: Exactamente.
0: El lunes es feriado.
2: Este lunes no, el siguiente.
1: Claro.
2: Aclaremos.
1: Ay, claro, ya no, me estaba sumando las manos.
0: No me falte tener que trabajar que se pierde el día en aula.

0: No, no, no, y ya no puedo usar más 59TB.
1: Claro.
0: Me usé dos el jueves y viernes pasado, que ya les voy a contar por qué.
1: Bueno.
0: No es nada malo, no es nada malo.
2: No, pero es que además no debería necesitarlo porque fue a un evento.
1: Claro,
2: el evento cultural por excelencia, comprar libro, todo, pero bueno.
0: Bueno, no, no, no. Mire, ya cualquier docente que me está escuchando debe saber lo engorroso que es incluso cargar un ausentismo por capacitación.
1: Bueno, pero bueno, sí, ya lo contaba.
0: Es irrisorio. Debería
2: contar cosas lindas, niña.
0: Sí, no, no, no. No mencionemos el sistema educativo porque ya ahí me voy de rapo. Sí, sí,
1: Hacemos agua. Bueno, empecemos, contamos. ¿Qué empezamos con? ¿Quiere que le empiece yo a contar o que empiece usted?
0: Empiece usted, yo tengo otra cosa.
1: Bueno, gran peña folclórica en La Chalo. ¿Sí? La Chalo Tulián, la escuela artística de Tupungato, está anunciando con bombos y platillos, o mejor dicho, con bombos y guitarras. La gran peña folclórica. ¿Dónde van a estar? Valentina Coronel, Alberto Silva y sus huarpes, Darío Gives, Los Leones y Sabrina Gallardo. Fíjese qué grilla cultural tenemos para la gran peña folclórica de la Chalo Tulián, que va a ser el próximo 22 de mayo a las 20:30 horas. Allá en la Chalo Tulián, que es en la escuela artística de Tupungato y que funciona en la escuela Piaggi, allí en el barrio Los Almendros, ¿dije bien? Siempre me confundo.
0: Sí, ¿no? Pasaje España.
2: Barrio Los Nogales.
1: Los Nogales, los Nogales. Me equivoqué.
2: Ya, se equivocó de fruto seco.
0: Lo que pasa es que usted es nuevito en aquellos lugares.
1: Es que me gustan
0: todavía
1: más las almendras que las nueces, es el problema.
0: Usted es nuevito por la escuela Piaggi todavía.
1: Sí. Demasiado para mi gusto.
2: Almendro que está del otro lado.
1: Claro, claro. Bueno, sí. Viernes 22 de mayo a las 20:30 horas allí en la Escuela Piaggi. Se lo decimos, pasaje España sin número del barrio Los Nogales. Era cuestión de seguir leyendo un poco nomás para saber. Así que bueno, las entradas ya están anticipadas. Salen 5.000 tonadas, póngale. En taquilla. En la taquilla ya salen un poquito más. Salen 7.000. Así que, miren, 5.000 pesos.
0: ¿Qué compramos de 5.000 pesos?
2: 5.000 tonadas y 2.000 cuecas.
1: Sí. ¿Sabe qué? O sea, entrar a una peña folclórica por 5.000 pesos, la verdad, y encima van a ver, está bien, eso lo va a tener que pagar aparte, no quiera. Va a haber cantina con comidas tradicionales.
2: Ah, ¿sabe qué quiero?
1: Sí.
2: Un choripán.
1: ¿Un choripán?
2: Un choripán, pero claro, un choripán en serio, ¿no? No,
1: claro.
2: ¿Qué pancho, qué hamburguesa, qué cosa? No, no,
0: no, no, un chori criollo, un chimichurri. Con todo, con picante. Sí, bien de, si es posible, onda de los choris de la costanera.
1: Claro, el chorizo, hay una cuestión ahí, que el chorizo del choripán no tiene que ser el mejor chorizo.
2: No, exactamente.
0: No.
1: No. No es pretencioso el choripán.
0: Compres el más baratito que encuentre por ahí en el super.
1: Así es.
2: El pan absorbe la grasita, usted no se
1: preocupa. Exactamente. Bueno, así que eso, Gran Peña Folclórica, anótelo. 22 de mayo, viernes 22 de mayo a las 20:30 horas. Repetimos, Valentina Coronel, Alberto Silva y sus huarpes, Los Leones, Darío Gives y Sabrina Gallardo. ¿Qué tul?
0: Bien, y les comento que ese día va a haber doble peña, pero mire, el de la artística empieza más tardecito, más a la noche, y durante la mañana y la tarde se va a estar desarrollando la peña de la Escuela Marconi.
1: ¡Qué lindo!
0: Así que es ahí de la comunidad educativa de la Escuela Marconi, y si usted quiere participar con un puestito de comida, porque también se va a estar haciendo feria americana y venta de ropas, puede acercarse ahí a la dirección de la escuela de los horarios de 8 a 3 de la tarde.
1: Muy bien.
0: La idea es compartir ahí algo lindo con la comunidad educativa y de paso conseguir unos pesitos para la cooperadora de la escuela.
1: Ah, colabore.
0: Colabore con la escuela.
1: Colabore yo con las escuelas. Hoy no están muy...
0: No.
1: Salvaguardadas. Pero bueno, ¿qué más tenemos?
0: ¿Qué más tenemos? ¿Qué más tenemos? Bueno, ya
1: la UCOMIEL, que ya se está desarrollando, empezó ayer y que hoy tiene su último día.
0: Exactamente. ¿Sí? Hoy a las 15:16 van a estar realizándose las últimas actividades. Así que si usted anda por Tunuyán, ahí por la calle San Martín, vaya y démosle una vueltita por la UCOMIEL, cómprese una miel rica. Hay de todo lo que a usted le guste, miel de frutales, miel de jarilla. Hay algo que no hace muchísimo que no pruebo, que es la miel de jarilla. ¿A usted le gusta la miel con gustito a yuyito de campo?
1: Mire, yo he llegado a probar hasta miel de floración de cebolla. Y no tiene gusto a cebolla. Y no, otra no. De orégano, que esa sí tiene gusto a orégano, pero es muy, pero muy rico. Y recuerden también que no solamente miel, hay otros derivados, digamos, de los productos, ¿no? Como, bueno, el propóleo, la cera, y hay otros productos también que a los cuales ustedes pueden acceder también en la Ucomía.
2: Yo tengo abejas en mi casa que vienen siempre a las flores, ¿no? Pero después nunca he podido encontrar el panal. Y el otro día...
1: No se lo van a decir. Si usted le pregunta a la abeja, no se lo va a decir.
2: Vio que entrevistamos a Daniel Pisolato, uno de los responsables de Lucomiel y del INTA, y dijo que las abejas, yo le presté mucha atención, que podía, que usualmente viajaba unos 3 kilómetros de ida y de vuelta, pero a veces, dijo, tiro así como al pasar, puede hacer mucho más. Para mí que las mías están viajando mucho más, porque no encuentro por ningún lado, ya no sé dónde buscar. Pero no están.
0: Busquen en la entrada del callejón, capaz que está.
1: Y si no...
0: Siempre verde del costadito, o la enredadera esa que florece en primavera, se llena.
2: Ahora mismo está lleno, porque claro, sí. Hay otras flores que no, solo queda la otra amarillita de campo, que es bonita, yo la dejo.
1: Claro.
2: Pero es lo otro que está, entonces están ahí y paso así como con cuidado con la bicicleta.
1: ¿A usted el choripán le gusta con miel?
2: No.
1: Bueno.
0: ¿Con mostaza la miel?
1: Sí.
0: Ahí puede ser. Sí.
1: Bueno, hay muchas comidas que llevan miel que les queda muy bien. El pollo también.
0: El cerdo.
1: El pato, la naranja, nada que ver.
0: también,
1: pero
0: sí.
1: No, le decía chori porque volviendo al tema volviendo al tema de la peña folclórica, aquí me avisan desde la organización que sí habrá chori y que también va a haber locro.
0: Vamos.
1: Locro patrio. Así
0: en ese
1: que,
0: orden. Y un vino.
1: Y sí. Espero, nada más que dice que no lo pueden decir para quedar bien con el comisario. Ah, pero seguramente. Así que, gracias al señor Federico Gil, que tan gentilmente, con un tono de cierto anonimato, me pasaba esta data.
0: Bien, y ya que estos son dos peñas para la semana que viene, pero si usted tiene ganas de escuchar algo de musiquita este fin de semana, se vienen las tardecitas de otoño, aunque les recomiendo que como va a estar el clima, véngase con el poncho también. Se vienen tardecitas de otoño en la Plaza General San Martín, o sea, acá, en la Plaza Departamental, el domingo a partir de las 16:30. Va a Bien. Estar la banda Rock Hola y Espíritu en esta Selva, que es la gente que estuvo haciendo el sorteo hace poquito acá en la radio, que es una banda que hace un poco de reggae con todo, o sea, reggae con rock, reggae con tonada, reggae con cueca.
1: Es como que el centro de todo es el reggae, pero el incluso reggae. Versionando en reggae otras canciones de otros géneros. Bien. Y tenemos también otro gran evento que se viene para el 24 de mayo, tiene tiempo todavía.
0: Sí.
1: Es decir, después de usted termina ahí la peña folclórica, se sacude un poco.
0: Sí, descansa el 23.
1: Claro, se peina, hace algunas cosas para como ponerse en línea y encara para Tunuyán.
0: Para el río.
1: Sí, porque en Tunuyán el 24 de mayo... A las 10:30, de 10:30 de la mañana hasta las 18:30 se va a estar desarrollando el Suena el Río, la segunda edición de este evento, que es muy difícil de definir, pero es un evento muy artístico, que tiene...
0: Multicultural.
1: Multicultural, exactamente. Está vinculado o orientado básicamente, valga la redundancia, a la poesía, ¿sí? A la poesía, a las letras... y así que en torno a la poesía van a haber una serie de actividades muy pero muy interesantes, como por ejemplo una caminata poética, una sobremesa cuyana, me interesa mucho esa,
0: vaya que mire que yo fui el año pasado y dije, acá me falta mi compañero Germán, creo. ¿Dónde está?
1: Bueno, voy a estar.
0: Sí.
1: El año pasado también estuve, pero no llegué a la sobremesa cuyana. Van a haber muestras, van a haber feria de libro, van a haber mesas de trabajo y por supuesto también va a haber música en vivo. Así que si quieren escuchar a un servidor, vaya.
0: Con este se hace tener.
1: Sí, vamos a estar participando ahí con el grupo de música irlandesa. Qué ventaja esto, ¿no? De hacerse autobombo, ¿no? En la radio.
0: Pregunta, ¿el grupo de música irlandesa va con el ballet de baile esta vez o no?
1: No. No logramos en paritarias regularizar su salario, así que se retiraron de la mesa muy descontentos. No, no, no tenemos, es una de las intenciones, sumar...
0: Casting de bailarines
1: irlandeses. Sabemos que hay muy poquitos, pero algunos hay en Mendoza, ya veremos. Así que bueno, recuerden, este Río no, Suena...
2: ¿Cómo bailarines o irlandeses? Me perdí. ¿Cómo tiene que ser irlandeses que baile? Me digo, no encontré muchos bailarines irlandeses en Mendoza.
1: No, pero si hay gente que...
0: Bailarines de danzas irlandesas.
1: Claro, sí hay gente que aprende danzas irlandesas. Bueno. 24 de mayo, a partir de las 10:30, en donde, en el Parque de la Lombardía, un lugar bellísimo a la vera del río, está totalmente organizado, en Tunuyán por supuesto, y está totalmente organizado por Trucha Rebelde, que es un colectivo literario.
0: Me encantó el nombre. Debo decir que dentro de los Truchas Rebeldes hay varios poetas que hemos compartido en las mesas de arte. Así que...
1: Claro.
0: Don Gatica, Ana Julia,
1: sí. Mati. Así que bueno, nos prometieron entrevista para el próximo viernes.
0: Pero muy bien.
1: Bueno, y son ya casi las 12, pero queríamos que nos cuente brevemente, Nina, cómo le fue por la Feria del Libro. A modo también para anunciar a la gente de la biblioteca, los socios y socios de la biblioteca, que tenemos una pila importantísima de libros nuevos, venga.
0: Mi hombro da fe de eso.
1: Sí. A todas aquellas personas que estaban ávidas de libros nuevos, bueno, es la ocasión de llegarse a la Biblioteca Popular.
0: Señora. Nos ha llegado un poco de todo, literatura juvenil, algunos ensayos, algunas cosas de interés general, literatura de terror, historietas, infantiles, algunas cosas que también nos han encargado, así que hemos traído un poquito de todo.
2: Sí, señor, señora, si usted tiene que comprar libros, encárguele a la Nina, que mire, será lo que será. No, pero fabulosa la compra hecha, Nina, la verdad que porque uno ve y obviamente no tiene sus preferencias, pero
0: sí, obvio.
2: Que hay de todo, que trae siempre buena literatura, cosas temáticas, juveniles, un poco de todo, la verdad que
0: sí, igual
2: me sacó el sombrero con la Nina.
0: La cuestión de juveniles tengo que agradecerle en buena parte a mi compañera de acá de la Biblia, la Asunaba, que ella es como la que me orienta en las cuestiones más adolescentes, digamos.
2: Uh-huh. Usted ya no es tan juvenil, eso está.
1: Sí, después se queja que le dicen señora, ¿ves?
0: Me gusta, pero ella también tiene como otra mirada, tiene otros gustos. Yo soy más de, no sé, del misterio, los policiales, ella es un poco más de la fantasía, de la ciencia ficción. Que bueno, nos complementamos bastante bien en ese sentido.
1: Muy bien.
0: Estuvimos paseando también por Buenos Aires, había muchas actividades ahí.
2: Sí, marcha de docentes, de salud.
0: Sí, no, también.
2: Jubilados. Huelga, piquete, jubilados, depende del día.
1: Sí, después de que miren, sortea todos esos escollos.
0: Una de las cosas más divertidas que hicimos fue ir a dar una vuelta al turf del cementerio de la Recoleta, así que imagínense cómo estaban los ánimos.
2: Ah, pero linda, que va, para quien no ha ido, vaya, cuando vaya a Buenos Aires, hay mucha gente por ahí. Gardel está en la Chacarita, por los dudas lo aclaro por ahí.
0: Sí. No llegamos porque estamos un poco más lejos de ahí, de la rural, pero bueno. Estuvimos también por el Malva, que en el Malva encontramos una muestra de Fernanda Laguna, que Fernanda Laguna es una autora argentina, poeta, pero que también es artista plástica. Había una muestra que se llama Mi corazón es un imán, un poco hablando de toda su obra poética artística y también sobre la militancia feminista de ahí, la época de la marea verde, todo. Así que si a usted le gusta el arte, también le pinta el feminismo, esa muestra la verdad que estaba ideal. Además de la muestra estable que siempre tiene el Malva, de arte latinoamericano, que es una exquisitez.
1: Bien.
2: Lo que es ser millonario.
0: No, ser millonario, yo me fui con la entrada de docente.
2: El dueño, me refería al dueño del Malva, que era casi su colección personal, ¿no?
0: Sí.
2: Pero bueno, por lo menos lo puso para que la gente lo pudiera ver. Uno va, una entrada, paga una entradita y te lo ve.
0: Hay bastantes maneras de entrar accesibles al Malva, a los museos. Sí. De hecho, el cementerio de la Recoleta, si uno quiere ir a dar una vuelta por allá, es gratis. El de la Chacarita creo que también. Lo único que se paga en algunos casos es el tour. En el Malva, si estudiantes, jubilados, docentes, tenemos descuentos. Personas con discapacidad entran gratis.
2: Sí, no, es súper accesible. Así que está buenísimo. Ahora, si, le digo algo, mire, para que usted se preocupe. Si quiere ir a... no me acuerdo el nombre exacto del cementerio de Londres donde está enterrado Carlos Marx y quiere visitar su tumba, le van a cobrar 8 pounds.
1: ¿Cuánto?
2: 8 pounds. O sea,
1: 8 libras. Claro, libras.
2: No sé cuánto sería, unos $10, unos 15 mil pesos. Pero lo han vuelto mercancía a Don Carlos.
1: O sea, la está literalmente revolcándose en su tumba.
2: Literalmente, yo creo que lo han hecho a propósito, pero no sé quién pagará para eso, que es una lápida que no tiene nada, absolutamente. Pero bueno, aprovechamos por acá. De nuevo, Nina, los libros están buenísimos y especial estoy leyendo, empecé con ese de lo que sabe, lo que el cuerpo sabe. Es una maravilla ese libro.
1: Pero sí, sabrá su cuerpo.
2: Sí, es buenísimo, es buenísimo.
0: Y lo que no sabe también.
2: No, le juro, ¿sabe qué? Me está haciendo bien. O sea, lo leo y me está haciendo bien. Me está desestresando, me está...
1: Sí, no todos los libros tienen ese efecto.
0: No.
2: Muy, muy buen libro, muy antropológico, entre... de salud, médico, con cosas, pero biológicas, muy biológico también. Físico, pero antropológico. Vería si tuviera que meterlo, que es como muy antropológico.
1: Bien.
2: Muy bueno.
0: Bueno, qué bien.
1: Bueno.
0: Sepa entonces que en la biblioteca hay de todo, no solo literatura.
1: Así es. Fíjese. De todo. Bueno, ¿algo más que quiera agregar, nena?
0: Sí, la semana que viene vamos a estar hablando alguna cuestión de la CONAVIP también.
1: Sí.
0: Porque no todas son buenas, pero... lo dejamos para la semana que viene. Vamos a estar hablando del financiamiento, porque también se vienen algunas cositas ahí sobre el financiamiento, no solo de las universidades, sino también del sector cultural. Pero bueno, no nos vayamos con mal sabor de boca.
1: Exactamente, quedémonos con lo bonito. Bueno.
0: Quedémonos con lo bonito.
1: 12 y 3 ya son del mediodía. Nosotros hemos llegado al final de este Entre Mate y Mate el día de hoy. Sí,
0: espere, agregue. Que no sé si lo dijeron en la mañana, pero bueno, nos falta una voz acá.
1: Sí, lo dijimos. Sí,
0: nos
1: sí,
0: falta
1: sí,
0: una
1: dijimos.
0: Voz que está trabajando.
1: Está trabajando, sí.
0: Y que mañana, si usted tiene ganas de tirarle las orejas...
1: Mañana va a estar de cumpleaños. Si quiere ir a llevarle un regalo a la lista de Chajalá...
0: Se aceptan transferencias.
1: Se aceptan transferencias o adopciones.
0: Sí, también. Herencia compartida.
1: Así que, bueno, desde ya, como no va a ser justo el día, pero hoy... Se lo dedicamos hoy a este programa, a Lalita Chafala, que mañana está cumpliendo años.
0: Exactamente, otra taurina.
1: No vamos a decir cuánto, porque no le vamos a poner en vergüenza con toda nuestra querida audiencia.
0: No. Claro. No vamos a decir cuánto. Nunca se le pregunta a una mujer qué edad tiene.
1: Claro.
0: Excepto si no quiere ir en cara, pero sí.
1: Claro. Bueno, amigos y amigas. Será hasta la próxima. Sigan en la sintonía de la Radio Sin Dueño y de los medios comunitarios de Cuyo. A partir del próximo lunes, a partir de las 9 de la mañana, nuevamente estamos en pie. ¿En pie de qué sería?
0: En pie de guerra.
1: Con esto que hemos andado en llamar Entre Mate y Mate. ¿Será hasta la próxima?
0: Hasta la próxima será.
1: Chau.
3: Submarino Amarillo, así se llama este programa que por 2 horitas te vamos a estar acompañando con musiquita en la Cuyun. 2 horitas de música en el viaje del día de hoy. Vamos a estar transitando la musiquita y poesía de Luis Alberto Spinetta, más conocido como el Flaco Spinetta. Y para comenzar, vamos a escuchar una versión de un clásico de Spinetta, que salió en el disco Artaud, El Pescado Rabioso, interpretado por Luis Alberto Spinetta, una versión que hace en el 2010 para la película Antes, la película argentina del año 2010, hace una nueva versión, una regrabación de Todas las hojas son del viento y se la regalamos a Mariela, que está escuchando en el auto por las calles de Godoy Cruz, con el pelo al viento y la llovizna. Todas las hojas son del viento, versión de Spinetta 2010, muy diferente a la que conocemos por Artaud, no tanto, pero que disfrutamos en la 89.3.

hermosa versión del propio Flaco Spinetta haciendo Todas las hojas son del viento, regrabación del año 2010 y que estamos disfrutando el 89.3. Seguimos con el Flaco, que va a ser 8 de octubre esta canción que salió en un disco de León Gieco. Aquí escuchamos la primera grabación de Luis Alberto Spinetta, solamente el Flaco, interpretando 8 de octubre.

vivo en el estadio de Vélez, en Capital Federal, en Buenos Aires, la cantaría junto a Ricardo Mollo, haciendo magia para sintonizar la 89.3. Muchacha Ojo de Papel, Fernando Cabrera, este artista uruguayo, haciendo una bella versión de una canción que Spinetta no quería tanto, porque había sido parte de una publicidad televisiva en la década del 60. No le gustaba tanto su carácter comercial y tampoco lo que señalaba la poesía, que terminó siendo muy patriarcal según el autor. Escuchamos a Fernando Cabrera, una hermosa versión de Muchacha Ojo de Papel.

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4: Buenas tardes, mi nombre es Víctor y soy integrante de la radio de la Fundación Puente Vincular. Y estamos en el programa número, en el programa 494, El Fantasma de la Máquina.
5: Hola, ¿qué tal? Buenas tardes, mi nombre es Marcos y todo bien, Radio Audiencia.
6: Hola, buenas tardes, mi nombre es Alexis. Bienvenidos a todos los Radio Escucha de El Fantasma de la Máquina. Un abrazo gigante.
7: Hola, soy Cristina, soy el Fantasma de la Máquina. Empezamos a las 7 siempre. La calle no se calla nunca. Empezamos el Fantasma de la Máquina acá, con los amigos acá. Bueno, los presentamos todos los miércoles a las mismas horas, pero ahora lo vamos a hacer cortito, así que lo pasamos a los compañeros.
3: Bueno, a todos los radioescucha, gracias. Porque en realidad no los vemos, pero sabe que está ahí. Entonces a todos Radio Escucha, saludo, un gran saludo de parte de la Fundación Puente Vincular y del Fantasma de la Máquina. Gracias por el espacio otra vez de nuevo. Muy contento de estar compartiendo una vez más la radio. Y saluditos, y fuertes abrazos afectivos a todas aquellas radios que también nos pasan por las distintas emisoras, que nos pasan por la radio La Leñera, La Mosquetera, la Radio Cuyún y Tierra Campesina. Y también nos puede escuchar por intermedio de Instagram, El Fantasma de la Máquina, por Spotify, Fantasma de la Máquina también, grande Fantasma de la Máquina, y YouTube también, El Fantasma de la Máquina. Y bueno, mi nombre es Jorge Roca, encantado otra vez de compartir con ustedes temas de importancia y de actualidad. Ahora paso el micrófono a la compañera que se va a presentar y terminamos la ronda.
8: Buenas tardes, bueno, acá Maca, voluntaria de la radio de la Fundación Puente Vincular. Y bueno, bienvenidos al programa.
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9: Bueno, seguimos aquí en El Fantasma de la Máquina y abrimos el segundo bloque para hablar de la Fundación Puente Vincular.
10: Somos una fundación comprometida con la dignidad y los derechos de las personas en situación de calle. A través de diferentes programas, creamos espacios de encuentro donde el vínculo humano es el centro de nuestra labor. Nuestro objetivo es tener puentes de encuentro y realizar acompañamientos a personas en situación de calle, trabajando por la restitución de sus derechos vulnerados. Actividades que realizamos. Recorrida domingos. Todos los domingos nos juntamos con las personas en situación de calle, nos dirigimos a plazas, Chile y Dorrego, y distintos puntos y espacios públicos de Mendoza. Y entregamos las viandas que son elaboradas por los distintos cocineros y cocineras, creando vínculos para profundizar en las necesidades de cada uno y avanzar en la restitución de derechos vulnerados. El Fantasma de la Máquina. Todos los miércoles a las 19 horas abrimos los micrófonos para que hablen quienes no son escuchados. Espacio de expresión, reflexión y encuentro gestionado en conjunto por voluntarios y personas en situación de calle. Se puede escuchar por Spotify, iVoox y radios comunitarias. Espacio de ajedrez. Se desarrolla los viernes a las 19 horas. Nos reunimos a jugar, conversar, pensar y compartir. Un espacio donde el pensamiento estratégico se encuentra con el vínculo humano. Recreación. Sábado por medio, miramos películas o realizamos juegos en grupo con las personas en situación de calle. Pequeños y sencillos momentos para relajarse y cortar con la rutina. A veces, lo más simple, reírse, jugar, compartir, es lo que más abriga. Espacios de distensión y encuentro.
3: Bueno, me gustaría también hacer un poco historia, porque la fundación ya tiene sus años, y esta fundación en su momento se formó por intermedio de un emprendimiento de una ONG que se llamaba Jinetes. Entonces, el que manejaba el proyecto era los jesuitas, y con una intención: procurar, justamente lo que dice ahí, procurar contener a todas las personas que están en situación de calle. Tengo recuerdos que también hubo un colega que estuvo trabajando con nosotros, Gonzalo Navarro, va a mi saludo, que es sociólogo, y nos ayudó bastante en este espacio para poder lograr, por intermedio de la fundación, la permanencia que se necesita en este tipo de trabajo y de servicio. Lo importante, y que siempre digo lo mismo, nosotros o la Fundación Puente Vincular tiene un privilegio grandísimo porque tiene su radio, cosas que las otras ONG no las tienen, y con una participación amplia de personas que están estudiando o son profesionales, junto con las personas que están en situación de calle con sus distintas derivativas de vida. Una cosa que también quiero recalcar, porque después se va a hablar del trabajo, el Día del Trabajador, y ustedes saben que los voluntarios también trabajan. Entonces, en el Día del Trabajador vamos a hacer un apego, o sea, una mención, esa sería la palabra, a todos los voluntarios que en realidad lo hacen de corazón, muchas gracias, y que tienen una calidad afectiva muy importante, porque no es solamente dar comida y ropa, sino comunicar, y no solamente comunicar, sino esa relación afectiva.
10: Y profe, esa... ¿te puedo acotar algo, sí, al respecto ahí? Antes que se me vaya la memoria, porque viste, tengo mis años y después...
3: sos joven.
10: Se me va. ¿Qué
3: queda para mí?
10: Sí, tengo los 36 más 36 años de aporte más los 20 años de edad.
3: Bueno, dale.
10: El tema es el siguiente. Bueno, yo hace como un año que estoy en situación de calle. Espero salir en unos meses. Creo que ya llegué a mi piso y espero y siento que estoy ascendiendo, ¿no? De manera interiormente. Y lo que esta fundación hace, yo creo que la gente que lo hace no se da cuenta del valor. ¿A qué llamo el valor? Porque ellos podían estar con su familia, podían estar descansando, podían estar durmiendo, y están acá. Es más, hasta puedo elevar una queja, me parece que una hora y media es poco. Pero es una caricia al alma, porque hay alguien que se acuerda de nosotros, que a veces ni nuestras propias familias se acuerdan. Entonces, ese pequeño gesto que involucra mucho tiempo atrás y mucha gestión, acá uno lo puede decir, mirá esto, pero esto lleva tiempo, esto es gestión, esto no es solamente estar esta hora y media acá. Yo lo valoro muchísimo. Son, quizás uno no es expresivo, pero no sé cómo valorarlo, solamente decir gracias.
4: Bueno, sí, puedo agregar algo ínfimo, porque en realidad casi todo está dicho. Para bien, y lo que sí es destacar nuevamente el valor y el tesón que pone el personal que lleva a cabo tan dignas y bueno, tan humanitarias tareas. Eso es todo, gracias.
3: Quiero dejar también algo muy en claro, que aparte de todo lo, la parte afectiva, ¿no es cierto? Hay hasta un trabajo técnico dentro de la fundación, porque de esta fundación Puente Vincular salió el proyecto de ley que garantiza los derechos individuales de las personas en situación de calle. Ese proyecto se manejó en su momento con jinetes. Me acuerdo que tuve que orar y exponer esa ley que la habíamos trabajado, yo fui el pionero del proyecto en el sentido que yo propuse, y después, bueno, todo un equipo. Sería muy egocéntrico decir que lo hice todo yo, no, es mentira. Hubo un equipo que trabajó. Yo trabajaba en ese momento en emergencia social, y fue tan impresionante el movimiento que tuvo ese proyecto de ley que hasta nos llamaron de la Casa de Gobierno y vinieron gente de Buenos Aires y de Córdoba en un simposio para poder evaluar y cómo calificar a la gente en situación de calle y tengan su ley. Cosa que, bueno, eso se hizo acá en Mendoza, pero el proyecto de ley, ¿a dónde se aplicó? En Buenos Aires. Y Mendoza quedó colgada, porque, bueno, hay un trasfondo político partidario. Entonces, para que ustedes vean la trascendencia tan importante que tiene la Fundación Puente Vincular. Mirá que tenemos organizaciones como la Merced, pero la parte sociológica de la fundación es fabuloso. Y como te dije, Guille, tener la posibilidad del día de mañana, como ya te expliqué, que puedas imprimir tu propio libro. Todo está y depende.
10: Ahora vamos a debatir.
3: Depende de vos. ¿Ah? Yo no me puedo bañar, ni la fundación no se puede bañar por vos. Vos te tenés que bañar solo. Entonces, todo depende de que vos te pongas las pilas. Bueno, tenemos un nuevo invitado, Pablo, que llegó tarde y no se pudo presentar. Y ahora yo le voy a dar el lugar a Pablo para que comente. No, de lo que vos quieras, no sé, si querés comentar sobre la fundación y trabajo, bueno, todo a tu criterio.
11: Bueno, yo, la verdad, bueno, soy Pablo, yo estaba en consumo, gracias a Dios, a todo, bueno, yo llevo más de 5 años sin alcohol, las drogas. Entiendo a las personas en situación de calle, esas emociones, ese quiebre emocional de mamá, papá, carencias, familiares. Porque yo lo he pasado y lo sigo pasando con una edad que tengo ya grande, 50 años. Hace más o menos, por el problema económico, 6 meses ando con el tema de las comidas, las viandas. Porque anteriormente, en invierno, el año pasado, andaba con los contenedores. Digo, no, Dios, esto no es para mí. Yo veía a gente y digo, no, yo no quiero llegar a como que eso. Y me dijeron, entonces me aprendí. Y la verdad que de Puente Vincular, de los días domingos, los que dan la comida en otro lugar, en la Plaza Dorrego, se lo agradezco. Y el propósito mío es de ayudar. Y está el lado de adentro, no el lado de afuera, porque son todos jóvenes los que hacen ese servicio y la verdad que le ponen ese trabajo, ese empeño, y siempre, como la Plaza Chile, siempre hay problemáticos, pero bueno, no importa, yo entiendo. Pero yo me reflejo más en la situación de calle y voy para ir cerrando. Hay a veces en la Plaza Chile, como a veces son muchos, que hay que compartir la comida y se enojan. Yo prefiero agarrar una persona que está en situación de calle, como sé esas emociones que tiene, le digo, no, tomá, mi parte se la doy a ellos. Nada más, y muy agradecido de la radio y de la fundación.
3: Bueno, yo propongo algo ahora. Un fuerte aplauso a la Fundación Puente Vincular y al Fantasma de la Máquina por ese compromiso tan grande a nivel social.
8: Bien, bueno, muchas gracias por las palabras. La verdad que, bueno, yo soy voluntaria hace un año y es algo que me encanta y amo hacer. Creo que la ayuda es mutua, o sea, tanto de un lado como del otro. Yo la verdad es que personalmente me siento muy feliz y muy contenta de ser parte de la fundación. Si quieren ayudar, hay varias formas de ser voluntario. Una de ellas es como voluntario participar en nuestras actividades semanales, domingos compartiendo la cena, o en las actividades semanales, que es, bueno, miércoles de radio, viernes de ajedrez y sábado por medio tenemos recreación. Sino también como cocinero, que tienen un rol importantísimo en la tarea de la fundación, son quienes facilitan las viandas para que cada domingo podamos salir a compartir la cena con las personas en situación de calle. Cocinás y colaborás según tus posibilidades. Puedes hacerlo solo, con amigos o en familia. También como socio. Sabemos que muchas veces las circunstancias personales no permiten sumarse como voluntario, pero eso no significa que no puedas acompañarnos en la tarea y ser parte de la fundación. Puedes realizar un aporte económico mensual del monto que esté a disposición a través de Mercado Pago o PaperTick. También voy a hacer mención que estamos con la campaña de invierno recibiendo camperas de abrigo o frazadas, y en caso de que no puedan, también, bueno, al alias de la fundación, que es Puente Vincular, con lo que puedan colaborar para que nosotros podamos comprar frazadas o camperas para quienes lo necesiten, también es bienvenido.
12: Bueno, hola, yo no me presenté, pero quizás ya reconocen mi voz, Agustina, voluntaria de la fundación, de la radio. Nada, quería cerrar este bloque de que hablamos un poco de la fundación. Es un poco como egolatra o narcisista hablar de la fundación, pero también es lindo recibir mimos, gracias a todos. O sea, yo sé que a veces hay momentos malos, hay momentos tristes, pero uno siempre se queda con lo bueno. Quería hacer referencia a algo que nombró Pablo. Nosotros en los recorridos, bueno, también como comentaron los chicos, todos los domingos hacemos tres recorridos por la Plaza Dorrego a la Plaza Chile, distintos puntos de ciudad. Yo soy voluntaria de la Plaza Chile. Es una plaza donde a veces tenemos problemas, a veces, bueno, nos vamos un poco tristes, pero nada, no quería dejar de mencionarles a todos igualmente que siempre hay que quedarse con las cosas buenas. Esto también va para mis compañeros voluntarios, que sea como una palabra de aliento, ojalá que para los que están a veces no muy convencidos de ser voluntarios, sea una palabra de aliento para quedarse, las palabras del Guille, y también sea a todas las personas que nos están escuchando, una invitación para unirse. La verdad que de este lado, ya me emociono, pero es muy lindo lo que se vive acá, se crean vínculos muy lindos, sanos, somos una gran familia, con peleas, con cariños, con discusiones, pero entre todos somos una gran familia. Así que nada, me gustaría finalizar para invitarlos a los que nos escuchan a que se sumen, a que vivan esta experiencia hermosa que es estar en una fundación donde todos son parte, donde todos son escuchados, donde no hay, es una fundación horizontal, nadie es más o menos que uno. Así que nada, finalizar y bueno, muchas gracias a todos, los quiero.
3: Muchachos, a ponerse las pilas porque problemas siempre van a existir. ¿Ah? Y malos días siempre van a existir. Entonces, como bien dijo Agustina, hay que tomar lo positivo. Y porque, claro, somos seres humanos, somos imperfectos, no nos levantamos todas las veces de la misma manera. Y bueno, hay que tratar de sobrellevar esa situación, porque lo importante es que la fundación perdure en el tiempo. Porque los personajes se van, pero la fundación queda. Entonces, es muy lindo hoy día ver una nueva generación de personas jóvenes involucradas en el voluntariado. ¿Eh? Yo te estoy hablando de cuando yo los conocí hace como más de 10 años atrás. Y bueno, ya han pasado cualquier cantidad de voluntarios. Pero bienvenido sea. Cuantos más voluntarios, mejor.
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5: Hola, ¿qué tal? Nuevamente, Marcos. Estamos en el tercer bloque del Fantasma de la Máquina y vamos a hablar del Día del Trabajador. Bueno, el Día Internacional del Trabajador se celebra el 1 de mayo de cada año, conmemorando la lucha obrera del siglo XIX por derechos laborales, principalmente la jornada de 8 horas. Es un feriado inamovible de alcance mundial y muchos países como el nuestro es un descanso obligatorio. En 1986, en Estados Unidos, la jornada del trabajo del trabajador podía extenderse hasta 18 horas, por lo que en Chicago comenzaron una campaña para lograr que la jornada laboral se limite a 8 horas. Este justo reclamo chocó con una cerrada oposición empresarial, circunstancias que impulsó a los obreros de la A declarar la huelga.
10: Para frenar esta situación, las empresas recurrieron a la policía. El 1 de mayo la protesta fue acallada a balazos por las fuerzas represoras, que causaron numerosos muertos y heridos. Pese a la violencia, el 2 y el 3 de mayo los obreros se reunieron en el mismo lugar y de nuevo fueron salvajemente atacados. El 4 de mayo volvieron a concentrarse y a sufrir la violencia de la policía. En medio de los violentos enfrentamientos, un artefacto explosivo estalló entre los policías, lo que dejó un muerto y varios heridos. Luego, la policía abrió fuego contra la multitud, mataron a 38 personas y dejaron más de 200 heridos. En 1889, el Congreso Obrero Socialista de la Segunda Internacional en París estableció el 1 de mayo como el Día Internacional de los Trabajadores en homenaje a ellos. A partir de entonces se convirtió en una jornada reivindicativa de los derechos de los trabajadores en sentido general, que es conmemorada en mayor o menor medida en todo el planeta.
3: Muy bien. Bueno, yo lo que quería comentar, a ver, ¿cómo era tu nombre?
10: Alexis.
3: Alexis. Y vos, Víctor Hugo. No, el escritor no es, pero... quisiera, de lo que se acaba de leer, quisiera conocer tu comentario y qué es lo que más te profundizó en historia y actualmente sobre los trabajadores.
4: Bueno, gracias. Existe un parangón entre los festejos que realizamos la gente común por los derechos de los trabajadores. Hace poco festejamos, paradójicamente, el Día de la Mujer, que también es reminiscencia de una fecha trágica para la humanidad, porque murieron 118 personas incendiadas en una fábrica. Y bueno, se festeja el Día de la Mujer y paradójicamente también ahora festejamos el Día del Trabajo con un día de no trabajar, valga la redundancia, de no trabajar. Y es justamente eso, es algo que se festeja un hecho luctuoso, es medio una contradicción. Eso era la relación que escuché. Gracias.
6: Bueno, puedo decir lo que quiera del... Por ejemplo, a mí me pasa con el Día del Trabajador que me acuerdo de, no sé...
13: De los cosechadores de la viña.
6: Sí, de los cosechadores de la viña, de la... No sé, de a veces... Por ejemplo, llegaba el Día del Trabajador y bueno, no sé, como bien decían acá, no se trabaja nunca ese día. Y nada, a veces muchas familias... no sé, usan ese día para salir y compartir entre ellos. Bueno, me pasaba eso, que llegaba ese día y, no sé, salíamos con mi familia, no sé, a la difunta Correa, o compartir con, no sé, familia. Y nada.
13: Los famosos
6: picnics. A la difunta Correa, San Expedito, de acá salen muchos micros, de excursiones, cosas así. Y nada. Bueno, me gusta el trabajo. y nada. Ah, bueno, mi rubro, bueno, en realidad tengo bastantes, diría, trabajos que tuve. Bueno, fui agricultor, carpintero. Bueno, ahora me estoy perfeccionando un poco más. Estoy haciendo, quiero ser algún día artesano. Así que bueno, eso es lo que pienso sobre el Día del Trabajador y un saludo para todos los trabajadores y sigan así. Y en especial el profe Roca. El más trabajador de todos.
14: Bueno, yo, a ver, no quiero abrumar con mi voz en este programa, pero he ido a la bolsa de trabajo de aquí de Mendoza y, digamos, se han presentado un par de problemitas que quizás a nosotros, los que estamos en situación de calle, lo que se nos complica es la reinserción laboral, y viene con esto bien del Día del Trabajo, ¿no? Esta cuestión de volver a trabajar. Y lo primero que me preguntaron, decime tu número de celular. No tengo. Bueno, decime tu mail. No tengo acceso. No tengo celular, porque me lo robaron, no tengo acceso. Entonces, pensando un poco, ¿no? Y ahora con esto del Día del Trabajo y la fundación y cómo nos ayuda. Quizás teniendo un celular chiquito, un J2 Prime, o no sé, no quiero dar marcas, disponible para nosotros para darlo, ¿no? Con un chip sin abono mensual, diciendo, bueno, ¿tenés un celular? Sí, mira, te podés contactar acá. Un mail, bueno, podemos poner un mail genérico también de la fundación, un Gmail en común, lo que fuera, ¿no? Y quizás nosotros ahí podemos poner en nuestro currículum un contacto, que hoy por hoy yo todavía es como que tengo ganas de volver a trabajar digamos, estoy limitado nuevamente. Ya me pasó con la biblioteca, que bueno, en el último programa me iban a dar, acá en la fundación me dieron un servicio público para que pueda hacerme socio de la biblioteca. No pude hacerme socio porque tenía que argumentar que dormía o vivía acá en este domicilio. Entonces, lo que les dije fue, mira, yo las computadoras siempre las veo vacías, y tengo mi DNI físico, ¿no? Así como puedo leer, quizás también puedo navegar una horita con la computadora buscando a través de la inteligencia artificial algún artículo o algo. Y me, bueno, insistiendo, dije, mira, el señor se llama, hay un coordinador que se llama Pablo de Bartolo, bueno, al que le escribí una nota reflejando toda la problemática, y vamos a ver qué resultado tengo. Quizás me permiten acceder a las computadoras que están ahí disponibles y que no la está usando nadie.
3: Bueno, Guille, muy bien, hiciste los deberes, ahora fe, mucha fe, porque ahora estás ahí nomás, a un espacio nomás de ser socio de la Biblioteca San Martín. Te felicito, ¿eh? Guille, como ver complicaciones, sí, sí. Pero la institución, bueno, está respondiendo por usted. Otra cosa importante, eso del relevamiento, el pionero de los relevamientos fue la Fundación Puente Vincular. Porque yo me acuerdo que trabajaba en emergencia social, tenía contacto directo con las distintas organizaciones, que ya les comenté, las distintas ONG, pero siempre la pionera era la Fundación Puente Vincular. Por eso yo te vuelvo a decir, Guille, también te lo digo a vos, Cordobés, a todos. Y a todos, la Fundación es una institución que es garantía de todas las situaciones que nosotros en la forma diaria queremos elevar. Yo les voy a comentar más. Yo estoy en la dirección de adultos mayores. Yo estuve un año y medio en situación de calle. Estando en situación de calle, yo presenté el proyecto de ley para que ustedes vean lo importante que es la Fundación. Como estaba en situación de calle, por intermedio de la Fundación, yo conseguí un espacio en la dirección de adultos mayores y me dieron casa. Y entonces eso es la garantía de que una institución que nos apoye. Y cuando tengo problemas con la, porque sabemos lo que es la dirección de adultos mayores, ustedes no tienen idea lo que es, yo siempre digo y expongo no a mi familia, sino a la fundación. Entonces eso para que ustedes exploten esa situación, porque es una claro, es una institución, ¿no? Es una institución legalmente reconocida, tiene balance, tiene abogados, tiene de todo.
4: Estamos enfrentando un monstruo grande que es la tecnología, y eso a personas que no cuentan con los medios necesarios le está jugando muy en contra. El no tener celular, no tener un mail donde dejar, y bueno, en realidad es lamentable, pero es así. Es el avance tecnológico que nos está jugando en contra.
12: Bueno, para cerrar este bloque del Día del Trabajador, queremos finalizar diciendo que hoy entendemos que trabajar no es solo tener un empleo, es resistir, crear, buscar, insistir. Y que el derecho a trabajar también es el derecho a ser visto.
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6: Bueno, queridos oyentes del Fantasma de la Máquina, este es el último bloque. Bueno, mi nombre es Alexi y le damos muchas gracias por escucharnos. Y bueno, nos vemos en el próximo programa. Sale una cancioncita de que va a cantar el cordobés.
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0: No.
1: 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De corazón a corazón, al que tiene un trabajo, disfrútelo, valórelo y cuídelo. Chao, chao. Sí.
2: Gracias a quienes están del otro lado acompañando, sosteniendo y siendo parte de esta comunidad que crece semana a semana. Y gracias a cada integrante de este programa que con coraje y sensibilidad le pone voz a lo que muchos callan. Nos reencontramos en el próximo episodio con más historias reales, más humanidad y más de este fantasma que, lejos de asustar, viene a despertar. Hasta la próxima.
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0: vanidad?
1: Yo creo que va para diputada. 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
2: ¡Hey!
1: Métete.

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0: una persona que me ama.
1: Nunca, nunca, jamás.
0: Fuck that shit. Es el Nesta, pa. Nos vemos la próxima. Shit.

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Nesta, queridos oyentes, gracias por compartirme su tiempo.

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23: Buenas, buenas, buenas. ¿Cómo andan todos ahí? Ahí arranqué saturando, ¿eh? Pero ahí estamos, ¿eh? Andando bien, con algún que otro bache, pero andando bien.
24: Mientras esté andando.
23: ¿Cómo anda? Bueno, acá el que les habla conduciendo, Nicolás Brunori. Y está también conduciendo acá Hernán Pirato Massa, ¿eh?
24: Conduciendo más o menos. Sin licencia. Conduciendo sin licencia.
23: Y en la operación está ahí Manu Bernabé, alias Manotas. Operando, ¿eh? Así que hay un saludo a Manu, no tiene micrófono Manu, así que está ahí haciendo lo que puede.
24: Hasta las manotas.
23: Hasta las manotas. Bueno, un saludo grande a Miranda, que hoy no pudo venir, ¿sí? Y a Marcela, que tampoco pudo venir hoy, así que un saludo grande a todos por ahí.
24: Che, los días que yo no venía, ¿me mandaban saludos?
23: Te mandábamos saludos, yo pensaba que lo escuchabas por la radio.
24: A veces escuchaba, a veces no, pero... pero bueno, me alegro que me manden saludos.
23: Sí, sí, y la que me está faltando, la tengo acá anotada, a Lara. También, que hoy no pudo venir, así que un saludo grande para Larita.
24: Gran jugadora de las redes sociales.
23: La que maneja nuestras redes sociales, nuestra influencer.
24: Ahí va.
23: Así que bueno, ahí estamos. Programa,
24: ¿qué programa?
23: Programa número 192.
24: 192.
23: Estamos cerca de los 200. Tenemos que empezar a pensar qué hacer a los 200 programas.
24: Y un bocinazo. Organizar un bocinazo.
23: Organizar un bocinazo puede ser, puede ser. Habría que ver.
24: Es
23: que,
24: una opción.
23: ¿Qué pensar?
24: La otra es hacer una picadita acá y hacer un brindis.
23: Para los programas 100 hicimos un programa doble de 2 horas.
24: Upa.
23: Donde la primera parte era un programa normal y la segunda parte era todo unos recuentos. Y hacíamos recopilando, ¿cómo se llama?
24: De los programas anteriores.
23: Entrevista de programas anteriores. Partes que le gustó a cada uno de distintos programas.
24: Muy bien.
23: Y yo me acuerdo que había traído a Alejandro Chávez, que era un uruguayo.
24: Mirá vos.
23: Que contaba él que uno de los problemas que tiene Uruguay es que la gente no deja el mate ni para cruzar la calle, ni para andar en bicicleta. Entonces después tienen los accidentes y el tipo termina con la bombilla en la nariz, la bombilla en el paladar.
24: Nosotros hacíamos una broma de que en Uruguay se usaba un protector de paladar cuando andaba con el auto y con el mate, por las dudas.
23: Claro.
24: Una medida de seguridad uruguaya.
23: Eso es lo que contaba él. Más o menos contaba así, que la gente terminaba, claro, que no se daba cuenta, ¿viste? Que había algunos que paraban, o sea, cebaban el mate en la senda peatonal. Digo, che, pero no puedes esperar 10 minutos. Así que se ve que es muy...
24: Está
23: muy,
24: re disociado de la realidad. El mate te lleva a otra dimensión.
23: Sí. Así que...
24: Quizás habría que hacer una legislación para, en caso de ver a alguien cebando mate, tener que frenar. Respete al tomador de mate.
23: Hay que respetar al tomador de mate. Podría ser eso,
24: una
23: ¿eh?
24: Cartelería vial.
23: Sí.
24: Proponiendo
23: sí.
24: Carteles...
23: Bueno, eso es lo que decía él, ¿eh? Él decía, así como existe el ¿cómo se llama? El tipito, ¿viste? La señal vertical de la persona mirando el celular. Que dice precaución, hombre.
24: Ah, es una nueva, sí. Hombre, persona desconectada de la realidad.
23: De la realidad, claro. Te dice, él tiene que tener uno con el tipo tomando mate, porque es lo mismo. Dice, el tipo está cebando mate, está pensando en la calabaza, en que no se le lave la yerba.
24: Igual te digo, prefiero el mate que el celu, ¿eh? Tomar unos mates antes que estar tanto con la pantalla.
23: Yo empecé un experimento con el celular.
24: A ver.
23: Que me está funcionando.
24: ¿Te pasaste al Nokia?
23: No, más o menos. Es parecido, ¿eh? Lo puse, fue a configuración, sí. Y lo puse blanco y negro.
24: Blanco y negro.
23: ¿No hay nada más aburrido?
24: No te dan ganas.
23: No te dan ganas de abrirlo.
24: No te dan ganas.
23: Exactamente. Entonces,
24: ¿ves películas, vas al canal Volver?
23: Más o menos. Lo que me termina pasando es que veo películas sin mirar el celular. La veo entera la película.
24: Mirá.
23: En cambio, cuando está color, me agarran ganas y en la mitad de la película, pum, abro y escroleo un poco.
24: Eso es algo nuevo que leí sobre la falta de atención en los guiones cinematográficos, porque la gente está, mientras mira una peli, está mirando el celu.
23: Sí, sí, sí, sí. Yo lo hago, lo hacía, pero ahora que lo puse en blanco y negro, pero aparte, lo que es loco es en 24 horas te cambia la actitud. No es que hace un mes que lo vengo haciendo y ahora. Deja
24: de ser atractivo.
23: Como que te deja dar la ansiedad o las ganas de ver el celular. Si no tienes nada que hacer, haces otra cosa, no ves el celular. Que antes, si no tienes nada que hacer, sacabas el celular.
24: Te daba mil opciones. Sí.
23: Claro, y lo vi porque dicen que la luz azul, no sé, genera dopamina, no sé qué historia. Uh-huh. No le di mucha bola, pero como era gratis ponerlo blanco y negro y probarlo, lo probé hace una semana, ¿eh? Y la verdad es que el cambio es rotundo, lo recomiendo.
24: Es como tomar cerveza sin alcohol.
23: Bueno, no sé, podría ser, qué sé yo. Es rica la cerveza sin alcohol también.
24: Sí, que te tomás un vaso y después listo, chao, voy a tomar agua. Esto no pasa nada acá.
23: Sí, sí, sí, sí. Así que, bueno, un poco eso. Recomiendo a los oyentes que lo pongan en blanco y negro, aunque parezca mentira.
24: Bien, buen consejo. Aunque no sea vial, es un consejo mental.
23: Es un consejo para reflexionar, ¿no? Porque esto es un programa de reflexión.
24: Pero ahora que decíamos que mientras se ven pelis también se chequea el celular, ¿también pasa en el auto?
23: No, en el auto se usa un montón el celular. El celular se usa mucho. Y está empezando a ver, hay una disyuntiva, que no, yo no la tengo clara, no está difundida, que es el ya viene el auto preparado para que manejes mirando una pantalla.
24: Exactamente, eso. Yo estuve en Buenos Aires y usé Uber. Y el Uber, o sea, el
23: Uber ni que hablar, porque el tipo tiene como tres celulares.
24: El que te traslada está mirando más la pantalla que otra cosa. Decís, pero che, esto no está prohibido.
23: Sí, está.
24: Y es como, es un sistema de negocio que infringe la ley.
23: Claro, exactamente. Y vos, porque viste uno solo, o sea, el tipo del Uber tenía solo Uber. Yo lo que estuve en Buenos Aires, el tipo tiene un teléfono que es Uber, pegado arriba otro teléfono que es Cabify, y arriba otro teléfono que no sé qué era. El tipo tenía tres teléfonos mirando los tres.
24: No, una locura.
23: ¿No? Mirando los tres, yo no lo podía creer. Y le digo, ¿qué haces con tres teléfonos? Y me decía, no, la cosa es que ahora como estoy con la aplicación de Uber acá abajo y tengo que ir por acá, cuando ya estoy llegando estoy mirando los mensajes de los otros, entonces voy llamando, claro, y va mirando texto, porque claro, va mirando los mensajes.
24: Sí, mientras va terminando uno ya va concretando el otro para no perder guita. Aparte es un laburo de 12 horas diarias o
23: más.
24: Con un nivel de estrés y de cansancio mental, que imagínate estar atendiendo a tres pantallas.
23: No, una locura. Una locura. Me hacía acordar a mí, capaz exagero, pero me hacía acordar, ¿vos te acordás del colectivero cuando éramos chicos?
24: Totalmente.
23: Que el tipo cobraba.
24: Hacía 20 cosas.
23: Tenía el cambio en la mano, cobraba, te daba las monedas.
24: Chiqui, ese aparatito para
23: sacar
24: la
23: moneda. Le decía a la gente que se mueva para atrás.
24: Cortaba boleto. Se peleaba con todo.
23: Anotaba, viste, cuando después de tantos boletos, cuando anotaba.
24: Todo, la plata.
23: Y hoy el tipo solo
24: el
23: toca
24: tránsito.
23: Un botón y se estresa también. Así que imagínate lo que debe haber sido esa época, ¿no?
24: Por favor.
23: Sí, es un tema. Es un tema ahí que, bueno, hay que tratar de... Para mí, eso es lo que tenemos que resolver, porque no es algo que está resuelto para mí.
24: No.
23: Y es algo grave.
24: También empieza a ver, también hablando de esto de que uno mira una peli y está chequeando el celu, esta posibilidad de hacer varias cosas a la vez, como dividiendo la cabeza, y en actividades como el manejo, no sé si... Es como, ya estamos acostumbrados a estar en 20 cosas, bueno, ahí tiene que estar en una, que es manejando.
23: Sí. Bueno, es como cuando uno ve una peli, ¿no? Es que dice, che, tengo que ver
24: pero ahí no corre peligro nadie.
23: No, claro,
24: esa es la gran diferencia.
23: Pero digo que no estamos acostumbrados ni para ver una peli, que está pensado para llamarte la atención todo el tiempo, ¿no?
24: Sí, hasta cuando vamos al baño, estamos con el celu, es como, che, ni dos minutos.
23: Demasiado. Nosotros cuando ganamos el premio Luchemos por la Vida, al mejor programa de radio en el año 2024, había una película de Adrián Suar que era el tipo era adicto al celular y le habían dado el premio Luchemos por la Vida a la película porque justamente el tipo lo multan usando el celular mientras manejaba. Y a partir de ahí es que se destapa que el tipo tiene que ir a analizarse porque no puede dejar el celular. A partir
24: claro,
23: de ahí
24: como
23: se,
24: una se adicción, describe, claro, una se, problemática.
23: Se dispara ahí justo manejando y usando el celular a la vez.
24: Sí, ahora ya ni siquiera lo vemos como problemática.
23: Y ahora es usual, sí.
24: Se naturalizó esa cuestión, pero en lo vial es un riesgo.
23: Bueno, vamos a saludar a las emisoras, que casi se nos está pasando por alto, ¿eh? Mucha charla.
24: Mucha charla y pocas emisoras.
23: Sí, a ver, Manu, fíjate si puedes cambiar, a ver.
24: Tírate unas teclas.
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23: Buenas, buenas, buenas. ¿Cómo andan hoy? Hoy estamos contentísimos. Equipo lleno. Le estoy haciendo repiquetear en rojo al pobre operador, que ya lo voy a estar saludando inmediatamente ahora. Right now.
24: Bilingüe, en programa bilingüe.
23: Right now, sí. ¿Cómo andás, Manu? ¿Bien?
41: ¿Cómo andan, chicos? ¿Cómo andan, equipo?
23: Ahí está, Lucas Bernabé, alias Manotas, ahí porque está con todas las manos tocando ahí la consola. De
41: Hoy tengo muchas cosas para encargarme.
24: Muchos micrófonos.
23: 342 botones tiene hoy para manejar, así que va a estar difícil hoy, uh-huh. Heavy, Pues vamos a saludar a todo el equipo completo, y hoy vinimos todos, todos hicimos presente hoy.
42: Ajá.
23: ¿Cómo está la ajá?
42: Bien,
23: está, Lara Brunori, ahí, la voz femenina, ahí, que le da el brillo al programa. Y bueno, no estamos solos, estamos acompañados por Hernán. ¿Cómo andas, Hernán?
24: Bien, la voz que opaca.
23: Ahí está, la voz de la conciencia. Pepe Grillo te podríamos nombrar.
24: Pepe Grillo, ¿no?
23: No,
24: Pepe Grillo. ¿Quién es? Es de tu época, no de la mía.
23: Esa, claro, sí. Vos no te acordás quién era, ¿no?
24: No.
23: No existía. Y bueno, y estamos acá con Marcela. ¿Cómo andás, Marce? ¿Bien?
43: Hola, Nico, ¿cómo estás?
23: Bien,
43: muchas gracias. La voz difónica.
23: Hoy difónica, hoy estamos con la
24: cada
23: voz
24: uno
23: difónica.
24: Tiene su cualidad.
23: Hoy estamos, cada uno le da su impronta igual, ¿eh? Y no nos quedamos con todo. Falta una voz, que nadie está diciendo nada. que está ahí observando, media oculta. ¿Cómo andas, Mir? ¿Bien?
0: ¿Todo bien? ¿Cómo va?
23: Bien, ahí está, la voz de Miranda, Villamil.
24: ¿Y vos, ¿y vos cómo
23: Villamil
24: te llamas?
23: La actriz, Villami. Y acá quien les habla, yo no me nombré, acá el que desbarranca, Nicolás Brunori, Bien. Así que equipo bastante completo.
24: Estamos para hacer tu guardarray.
23: Ojalá, está, el guardarray de la vida, Pero hay que tener cuidado, porque a Meoni lo mató el propio guardarray.
24: Es todo un tema el guardarray.
23: La punta del guardarray, hay un montón de estudios sobre el guardarray.
24: La punta debe estar doblada.
23: Exactamente, sí, se puede malinterpretar, pero
24: no, de guardarray, hablamos de guardarray.
23: Es así,
24: es un peligro.
23: Se llama cola de pescado cuando está así solo doblada, que antes se pensaba que eso era suficiente. Después enterrado, cuando lo que vos decís doblado, es doblado, pero para abajo, hacia para abajo. La tierra, para que cuando el auto desborde, vuelque y no te lo clave. Porque a Meoni lo que le pasó es que se lo clavó, y eso que tenía un auto full, un auto, un Mondeo,
24: no es garantía,
23: híbrido muy bueno, pero la chapa es muy finita, la del auto. Uno piensa que te cubre, pero
24: sí, la velocidad
23: es un efecto visual nada más. Y bueno, el guardarray perforó, o sea, él le fue de costado justo al inicio del guardarray, y el guardarray perforó la puerta y junto con la puerta hizo
24: estragos.
23: Brochet. Sí. Quedó ahí en el clavado en el asiento, digamos.
24: Son los elementos que hay que ir revisando en el diseño.
23: Sí, bueno, la ironía de la vida es que justamente él habilitó esa ruta, porque él era el ministro de Transporte y fue la inauguración de la ruta, que era como la autovía que unía la ciudad con su pueblo, la capital federal con su pueblo, era una parte de ahí de la autovía. No era toda, pero era la parte que la inauguró. La había inaugurado menos de un año antes. Y la había inaugurado con ese error que ya antes, en el 2015,
24: ya lo habían señalado.
23: Te lo repetí o no.
24: No, puede ser que lo hemos charlado.
42: Yo lo sabía de memoria.
23: Sí.
24: Son casos que estudio.
23: Algo que ya les había mostrado con anterioridad de que eso estaba mal.
24: Yo escucho tus programas y los estudio.
23: Me parece muy bien. No debe ser el único. Tengo un club de fans.
24: Ahí va. Para dar los exámenes en la autoescuela, ¿no? Mira, claro. Yo estuve escuchando el programa.
23: Claro, el programa de Nico y dice esto.
24: Ahí te desaprueban, capaz.
23: Bueno, vamos a ir. Nos saludamos a todos, pero nos faltó saludar a la gente que nos oye, que siempre les mandamos un saludo y esperamos que se encuentren bien,
24: que
23: anden bien, más que nada
24: bien.
23: Pero tengo que agradecer a las radios, ¿no? A las cuales salimos al aire, ¿no?
41: A las emisoras.
23: A todas las emisoras. A ver cuántas hay. Yo creo que son 29. Siempre digo lo mismo, nunca las cuento.
41: Contemos.
23: A ver.
24: El desafío.
23: Ahí no salieron las emisoras, pero ya van a salir, Es una misión imposible que salgan las emisoras al aire. Pero me pude haber equivocado, Tan, tan, tan, tan, tan, tan.
24: Lo bueno es que haya emisoras interesadas
23: en salir.
24: En transmitir este programa.
23: Sí, gracias a Dios.
24: Que no nos censuren.
23: Sí. A ver, ¿con cuáles son las emisoras? Ahí estamos, Misión imposible,
1: Con Google Maps, estar buscando algún punto, algún...
23: Sí. A ver, ¿con cuáles son las emisoras? Ahí estamos, Misión imposible,
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23: En el 2015. A ver, ¿con cuáles son las emisoras? Ahí estamos, Misión imposible,
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1: Bueno, acá arrancando el segundo bloque junto a Paco de Anda, en Infraestructura Vial. ¿Cómo andas, Paco? ¿Bien?
2: Muy bien, Nico, un gusto saludarte. Igualmente a todo tu auditorio, saludos hasta Argentina.
1: Bueno, muchas gracias, Paco. ¿Qué tenés para hoy? Nos habías contado que estaba AIRAT, ¿no?
2: En el Congreso. Sí, efectivamente. Hemos avanzado en ese contrato que les había comentado de AIRAT. Esta organización con sede en Inglaterra, que ha estado apoyándonos para hacer una revisión de 64 kilómetros de la carretera más peligrosa que tenemos acá en esta provincia de Guanajuato. La semana próxima vamos a tener la capacitación que nos va a otorgar AIRAP a 20 personas encargadas justamente de la seguridad en las carreteras, incluyendo a un servidor, y está muy interesante. Ya estamos tomando el curso virtual, que está bastante compleja la metodología. Y lo íbamos a tener justamente mañana y pasado mañana, pero ustedes saben lo que pasó en México el domingo, así que por las recomendaciones de seguridad de este tipo de organismos internacionales, decidieron aplazarlo una semana más para garantizar la seguridad del capacitador, que si bien es mexicano, pues recibe sueldo pues
1: internacional
2: de esta entidad. Exactamente, entonces pues se entiende que es una persona responsable, bajo responsabilidad de esta organización. Así que sí, nos la pasan para la semana próxima. Pero está interesantísimo. La verdad es que uno puede hacer una serie de ejercicios, incluso virtuales, a través de simplemente con Google Maps estar buscando algún punto, algún tramo, y estar moviendo algunos, ¿cómo se pueden decir?, criterios, y catalogar propiamente, o codificar más bien, como le llaman ellos, las condiciones que tiene cada uno de los tramos para poder ir evaluando. Y entonces, cuando va uno registrando estas condiciones del punto, la calificación se va moviendo hacia arriba o hacia abajo en función pues de lo que se vaya encontrando. Está muy interesante la plataforma y me encantaría que la pudieran ver como la vemos nosotros. Pero nuevamente, pues
1: Se nos cortó, A ver ahí.
2: Carlos, a que la autoridad de las provincias argentinas pues se atrevan a contratar esta metodología, porque vale tonada costosa.
1: Sí, no es costoso y es realmente como un tercero objetivo, ¿no? Un tercero que es objetivo, que termina evaluando tus propios caminos y te marca un poco el plan, ¿no?
2: Sí, te ayuda a marcar tu propio plan de inversión, pero además te capacita al personal para que pues ya te deje, digamos, con ese capital humano listo para poder continuar ya de manera interna y sin tener que depender de ellos.
1: Sí.
2: Así que por todos lados es un ganar-ganar.
1: La verdad que sí. Bueno, entonces esperamos la semana que viene cómo viene el tema, ¿no?
2: Sí, bueno, va a ser el jueves y viernes, así que yo creo que en 15 días tenemos más información, porque estaríamos en la víspera, la próxima semana, pero ya teniendo, digamos, todo el resultado de la capacitación, en 15 días podremos estar platicando muy bien de cómo nos fue con esto.
1: Qué bueno, che, qué bueno, Y bueno, para los que nos escuchan ahí, tomadores de decisión, ¿cómo es? IRAP, ¿no? Y es punto
2: es correcto,
1: org.
2: Sí.
1: Punto org, ¿no? La página web.
2: Correcto.
1: Y bueno,
2: sí, Nico, exactamente.
1: Hay que hablar inglés porque está todo en inglés, eso sí. Que si no, usen el traductor Google.
2: Sí, usas el traductor Google, pero...
1: Ay, se nos cortó ahí, A último momento, ¿no? Está rellamando, me parece.
3: Listo, cerremos ahí.
1: A ver. Ahí estamos, Paco. No.
0: Ya lo sabes.
1: Bueno, cerramos. Un saludo grande a Paco. La lástima, se nos cortó el último momento, pero esa es la página, ¿eh?
4: Ahí está.
1: Ahí está. Ahí está, Paco.
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2: No. Pero de repente se cortó un poquito. Les mando un abrazo muy fuerte.
1: Un abrazo, Paco. Justo se cortó, ¿eh? Un abrazo grande.
4: Saludos a los hermanos y hermanas mexicanos.
2: Chao, chao.
5: Chao, chao.
2: Muchas gracias. Igual a los hermanos y hermanas argentinas.
4: Gracias.
5: Gracias, Paco.
1: Hasta luego, ¿eh? Bueno, estamos hablando con Paco de Anda, que claro. Es director de tránsito de Guanajuato.
4: Desde México.
1: Que es nuestro columnista estrella, y aparte yo lo quiero mucho porque es un fanático de la seguridad vial. Fanático. Y bueno, trabaja de eso y es feliz haciéndolo y se nota, ¿no?
5: Es el mayor de nuestro grupo de fans.
1: Es el mayor de nuestro grupo de fans, sí. Nosotros somos fans de él en realidad, ¿no?
4: Es mutuo el fancismo.
1: Sí.
4: Hay que ser fanático de esas cosas.
1: Bueno, vamos con el cierre, a ver. No vamos, ahí está.
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1: Bueno, ahí estamos entrando. Interesante lo de Paco de Anda, ¿no? ¿Vos qué pensás, Hernán?
4: Siempre, aparte me llama la atención que se llama el apellido de él.
1: Ya es de Anda, ya es un capo.
4: Estaba designado a estar acá en este programa.
1: Claro, claro. Pero no, interesante esto de contratar a una empresa que él dice que es barata, debe serlo, pero no lo sé, pero que sea de tercero, ¿no? Entonces te juzga el camino, porque si yo evalúo mi propio camino, siempre voy a decir que está bien.
4: Suena raro, es como estar de los dos lados del mostrador.
1: Claro, siempre voy a decir que mi gestión es buena. Sí, entonces, sí. De esta manera es un tercero que te marca y aparte te pone niveles de... te hace un estudio de la ruta. Y bueno, acá no tiene
4: sentido. Sería como la ANMAT de las rutas.
1: Yo creo que si pasan por las rutas acá como están hoy...
4: No cierran todas.
1: No, se te escapa de la escala. O sea, toda la demás ruta del mundo te amplía tanto la escala, ¿viste? De lo que es cero, ¿viste? Que toda la demás ruta del mundo están buenas,
4: digamos. Promedia para abajo, digamos.
1: Y sí, hay pozos en la ruta 3, ¿te acordás? De 2 metros de largo por 30 centímetros de profundidad, una locura.
4: Se han perdido niños.
1: han salido chinos de ahí abajo y han ido argentinos a China.
4: Día.
1: Bueno, vamos a ir con un tema.
4: Vamos con un tema.
1: ¿Qué tema nos toca hoy?
4: Hoy vamos a arrancar tranqui.
1: Este es un tema cuando yo nací, me parece.
4: Ahí va, ya no sos igual. De 2 minutos con Trueno y Die Totenhosen.
1: Ah, una versión nueva de una canción vieja.
4: Del disco Valentina Alsina en 1994.
1: Qué grande, a ver.
4: Dedicado a los policías que reprimen en las marchas.
5: ¡Opa!
4: Tranqui.

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4: 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Inciso A. La autoridad emisora debe requerir del solicitante. 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Un examen médico psicofísico que comprenderá una constancia de aptitud física, de aptitud visual, de aptitud auditiva, y de aptitud psíquica.
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5: Bueno, ahí estamos con la ley. Qué lindo, cómo salió, bastante bien, Ahí vamos, me gusta ir coloreando con distintas voces el programa.
6: Lee mejor que vos.
5: Sí. Bueno, acá hablamos toda la parte, veníamos todos estos programas hablando de los distintos exámenes que te van tomando o los distintos aptos médicos, y por eso veníamos repitiendo un poco el mismo artículo de la ley, ¿no? Donde te piden el apto médico, ¿no? ¿Por qué? Y porque es necesario ahí estar apto médicamente para poder manejar algo, ¿no? En este caso, el vehículo, pero para un arma también te piden apto médico, sobre todo psicológico. Acá aparte es físico, pero para un avión también te hacen el psicofísico, para pilotear un avión. Y así
6: son elementos que ponen en riesgo a terceros, a uno mismo y a terceros.
5: Claro, por eso está el examen, digamos, ¿no? Si no fuera así, no te piden nada. Pero todas las cosas que se consideran riesgosas, que, como decís vos, producen daños a terceros o a uno mismo, siempre te piden acá los exámenes, ¿no? Bueno, y hoy vamos a tener entrevista justamente a la persona que hace el examen clínico.
6: Ah.
5: ¿Sí? Y esto, como el que dice que el examen lo hace la entidad emisora, ¿sí? Es raro porque no te lo hace el Ministerio de Salud.
6: No, lo tenés que pagar, por lo menos acá.
5: Bueno, sí, a pagar sí, pero...
6: Pero vas a una clínica privada.
5: Es una clínica privada que está autorizada... por la municipalidad.
6: Uh-huh.
5: Porque el que te emite el que te da el apto médico es la municipalidad. Vos podés no ser, después le podemos preguntar, pero vos podés no ser médico de, o sea, sí, médico con estudio, ¿no? Creo yo, ¿no? Pero podés no estar matriculado en provincia, pero sí podés hacer los aptos médicos, ¿no?
6: Ya como, le preguntaremos acá la
5: va por una vía, por otra vía, digamos, ¿no? Y los aptos médicos, bueno, el procedimiento y lo que se busca ver está todo como digitalizado o coordinado por la Agencia Nacional de Seguridad Vial, ¿no? Que habilita a que un clínico, capaz es clínico, puede ser no clínico, puede ser otra especialidad, pero que tome ciertos exámenes que la facultad ya te habilitó para poder hacerlo, ¿no? Que nada que ver.
6: Uh-huh.
5: Pero, por ejemplo, puede ser que un clínico de un oftalmólogo, ¿no? Es un estudio oftalmólogo para ese nivel. No te va a aplicar, claro, exactamente, ¿no? O sea, no es algo que necesita especialidad. Así que un poco es eso, y la idea siempre del apto físico es que si hay algo, por ejemplo, la vez pasada veíamos que si te falta un sentido, ¿no? El otro era la vez pasada era el del oído.
6: Se podía compensar si tenías
5: con
6: la
5: el
6: vista.
5: De la vista. Uh-huh. Te ponían espejos más largos, más grandes, para que compenses la parte auditiva con la vista.
7: Claro, amplificar la visión.
5: Claro, para compensar lo que no te da el oído.
7: Sí.
5: Y si tenés problemas de visión, también, ¿no? Esto lo imagino yo, pero también te piden espejos más grandes para poder ver mejor lo que te falta ver.
7: Claro, y ese requisito va en el FUT, que es el estudio médico, o sea, el psicofísico.
5: Claro.
7: Y ahí destacan de que el contribuyente tiene que llevar los espejos para rendir el examen.
5: Muy bueno, te ponen en la licencia de conducir, te
6: aparecen
5: dice...
6: Aparecen esos
5: sí,
6: detalles.
5: Sí, exactamente. Y yo me acuerdo porque tengo un compañero que le falta la mano derecha y él con el muñón manejaba perfecto los cambios, pero le exigieron que tenga un aparatito para poder enganchar el muñón en la palanca de cambio y dijo, bueno, lo hago para que pasar el examen, que no me molesten, y ahora en el DNI le dice, necesita el aparatito.
6: Necesita para manejar tal
5: sí,
6: cosa.
5: Entonces lo tiene siempre llamado. Pero él como está toda la vida manejó con el muñón, uh-huh. No usa muñón, mueve los cambios con el muñón y no con el adaptador plástico, digamos, ¿no? Que nada, es como un sombrerito que va en la palanca y que tiene un cono arriba, entonces
6: le facilita,
5: muñón
6: ahí, claro.
5: Pero bueno, está más cómodo con eso. Pero bueno, es verdad, te dice eso. Y después creo que la licencia deja de ser A o B y es F, o es B y F, las dos cosas, ¿no?
7: Claro.
5: Eso no lo tengo claro.
7: Claro, eso es cuando la persona, el contribuyente, tiene una discapacidad.
5: Claro,
7: entonces,
5: por eso, visual o auditiva. O...
6: Y por ahí está limitado, por ejemplo, para manejar un Uber o para hacer un...
5: Puede ser, sí. Porque el examen...
6: te piden determinada...
5: Sí, es diferente y es un poquito más exigente.
7: Pero eso podría ser en base a alguna enfermedad neurológica que sí podría incapacitar a la persona para manejar un Uber o alguna...
5: Claro, depende de la discapacidad, porque si le falta la vista, bueno, si es ciego totalmente no, pero si tiene discapacidad visual, si es leve, puede manejar un Uber o un colectivo o lo que sea, pero si es demasiado alta, capaz sí le da... Para manejar personal,
6: para sí mismo,
5: pero no para
6: trasladar personas.
5: No lo sé eso, No lo tengo claro,
7: sí,
5: yo lo
7: para
5: pongo
7: sí
5: como
7: mismo,
5: duda.
7: Sí, pero no para...
5: Para transportar
7: para
5: personas,
7: transportar
5: ¿no?
7: personas, sí.
5: Habría que...
7: Dependiendo
5: bueno.
7: de la discapacidad o la
5: sí.
7: o la condición que tenga la persona.
5: El apto que le dé.
7: Exacto.
5: Bueno, ¿vamos con un tema? O primero con el cierre de la cortina y después con un tema.
6: Como ustedes quieran.
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5: Ahí estamos, ¿eh? ¿Con qué tema vamos a salir ahora?
6: Vamos a seguir con la banda Gorillaz, que nos gusta tanto.
5: Ah, me encanta.
6: Some Gorillaz. Kind of Nature, del disco Plastic Beach.
5: Este
6: del
5: cuando
6: año
5: yo nací.
6: 2010.
5: Claro.
6: A vos chiquito todavía.
5: Cuando nací.
6: Y este tema aborda la paradoja de intentar proteger a la naturaleza utilizando medios artificiales. Gran paradoja.
5: A ver.

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2: Bueno, acá estamos con Graciela Constantini, es la médica que realiza los aptos médicos para licencia de conducir en el instituto, no sé si Instituto Amanecer o Clínica Amanecer. ¿Estás ahí, Graciela? ¿Cómo va?
3: ¿Cómo estás? Sí, mira, te corrijo algo. Nosotros somos un grupo que se llama Grupo Med.
2: Ah, Med,
3: estamos
2: Med.
3: Grupo Med, estamos en Tiscornia 892, en el segundo piso, ya hace, cumplimos 11 años.
2: Sí, me equivoqué yo, pero pido disculpas, me equivoqué yo.
3: No, por favor, sí, es otro centro, por eso.
2: Sí. Del Grupo Med, sí, hay un edificio precioso que hay ahí para tomar el examen.
4: Yo siempre me lo hago ahí, físico.
3: Muy bien.
2: Queda más cómodo. Es el lugar más cómodo para
5: rápido,
2: para
5: entras a un lugar o salís, entras al otro, entras, tiki, y te fuiste.
3: Sí. Y para estacionar es más cómodo.
2: Sí. Bueno, nada, sos médica pediatra, ¿no? ¿Es correcto?
3: Soy médica pediatra.
2: Y bueno, y acá está habilitada para, creo que por la Agencia Nacional de Seguridad Vial, para poder
3: claro,
2: dar los
3: ellos
2: médicos.
3: Te dan una matrícula porque te dan una capacitación y te matriculan para poder ser médico evaluador.
2: Claro, exactamente. Y te hago una pregunta, ¿el oftalmológico también lo haces vos? Porque en muchos lados
3: en este caso sí. Sí, en este caso sí, porque seguridad vial, digamos, permite que el médico clínico, como es solo una agudeza visual, lo puede hacer el médico clínico y en caso de que exista alguna duda o algún problema, se lo deriva para interconsulta.
2: Claro, claro. Bueno, perfecto. Aclarado eso, que es lo que veníamos hablando el programa anterior, que era así. Seguimos adelante con las preguntas que tenemos para hacerle a un apto médico. A ver, Manu.
6: Hola, Graciela, ¿cómo andás?
3: Hola, mucho gusto.
6: Un gusto. Bueno, yo soy operador, pero hoy tengo ganas de hacer un par de preguntas. Tengo ganas de salir al aire, chicos.
3: Bueno, dale, pregunta.
6: Son varias, ¿eh? Pero bueno, queríamos comenzar, nos parecía interesante comenzar preguntando por qué el apto clínico es tan importante en la seguridad vial. ¿Cómo lo podríamos relacionar o si hay algo que nos quieras contar en cuanto a eso?
3: Perfecto. Bueno, para poner en contexto, te puedo decir que hay una ley nacional de tránsito, que es la 24.449, que es la que establece a nivel nacional las normas de circulación y los requisitos, tanto para

0: los vehículos como para los conductores. Y justamente para los conductores ellos han evaluado una serie de baremos
1: Ahí va.
0: o normas que están estipuladas y que, por escrito, donde hay determinadas condiciones auditivas, psicológicas, oftalmológicas y también desde el punto de vista clínico, requisitos que la persona debe cumplir para poder estar en condiciones de conducir un vehículo en la vía pública. Y la parte clínica justamente lo que hace referencia es a esto, a la parte más que nada física y antecedentes de salud de la persona, se consulta qué enfermedades se está cursando, si toma alguna medicación, se observa si tiene alguna dificultad motora, si hay alguna, por ejemplo, si hay una prótesis, si a veces hay gente que ha perdido un dedo por trabajo, una mano.
1: Claro.
0: Entonces, desde ese punto, bueno, hay ciertos problemas de discapacidad motora o que con ciertas cosas que uno puede adicionar al auto, puede conducir igual, pero solamente auto particular, no para el caso de vehículos de gran porte o transporte de pasajeros o cargas especiales y demás. Pero
1: Claro.
0: bueno, volviendo a lo clínico, lo que evalúa es presión arterial, se le hace un cuestionario a la persona sobre enfermedades que padece. A veces hay padecimientos crónicos, pero que bueno, si la persona está bajo tratamiento y eso está controlado, no hay ningún problema. Por ejemplo, hay patologías muy prevalentes como la hipertensión arterial, la diabetes grado 2, aumento del colesterol, hay cosas que tienen tratamiento y la persona puede conducir. Ahora, cuando hay patologías, por ejemplo, de tipo neurológica, como epilepsias o Parkinson, enfermedades crónicas que ya generan cierta dificultad, a veces uno se apoya en la interconsulta con el especialista que lo está atendiendo para ver si está cumpliendo con la medicación, si es un paciente controlado y demás.
1: Claro. Entiendo que es un control muy, muy amplio, ¿no? La cantidad de cosas que
0: Es
1: se
0: amplio,
1: evalúan.
0: pero también hay que tener conciencia porque mucha gente cree que lo toma como un control del año físico y en realidad no es un examen clínico completo como sería la consulta clínica de tu control anual. Hay gente que dice, sí, yo me hago el control todos los años cuando vengo a hacer el registro.
1: Claro.
0: No, porque en esto solo evaluamos determinadas cosas puntuales que hacen a esta actividad, pero no es un examen físico completo. O sea, más que nada importan los antecedentes, las enfermedades que padezca, si presenta alguna alergia, alguna medicación que tiene que figurar por su seguridad en el registro, ese tipo de cosas.
1: Claro, entiendo que, bueno, una vez al año se quedará un poco corto. No sé, imagino que pueden haber patologías o distintas instancias que, si bien una persona puede sentirse bien, quizás que clínicamente, digamos,
0: Sí, obvio.
1: no.
0: Fuera de lo que es la licencia, uno como control de salud, estando sano, lo hace anualmente. Por supuesto, si uno cursa una patología, su especialista le dirá cada cuánto tiene que concurrir, ¿no? Depende del caso. Pero en lo que es licencia nacional de conducir, la parte clínica se dedica solo a evaluar lo que tiene que ver con la conducción.
2: Graciela, tengo una pregunta que a mí me sorprende con los adultos mayores, ¿no? Que acá lo que ha pasado es que era cada 2 años y ahora pasa para un año, ¿no? ¿Cuánto tiempo puede pasar desde que un apto médico me da apto hasta que después dejo de estar apto? No, no me refiero legalmente, sino me refiero a si achicar o extender el periodo para adultos mayores. De 1 año a 2 años está bien, o puede ser que al año me pase algo y no esté
0: Claro.
2: apto, pero la licencia me sigue diciendo que soy apto, ¿no? Y entonces manejaré peligrosamente capaz 6 meses o un año
0: Sí.
2: más, ¿no?
0: Sí, para los mayores de 70 en este momento el control lo exigen anual.
2: Ajá.
0: Hay mucha gente que está en muy buenas condiciones de salud y a veces se queja por eso, pero bueno, es algo que nosotros no determinamos porque lo hace Nación en base a consensos que establecen. cierto, si me das mi opinión, yo creo que los mayores de 70 hay gente que está en perfectas condiciones y que uno podría dejar que el médico evaluador sea el que le ponga el plazo en el que yo considero que debería controlarse. Porque también pasa lo contrario. Hay gente a lo mejor de 50 años, pero que tiene una diabetes y no se controla.
2: Claro.
0: Y hay personas a las que yo, por lo que veo, me gustaría verlo cada 6 meses. Después, bueno, están los imponderables. Uno puede estar bárbaro y de repente, durante el periodo de vigencia, puedes tener un accidente o una enfermedad que se declara. Eso nadie lo puede prever. Pero sí, en cuanto a las patologías crónicas, que sí tienen un seguimiento, hay gente que la verdad podría tener mayores de 70, se podrían hacer cada 2 años, porque la verdad que un año pasa muy rápido.
2: Volando.
0: Y hay gente que se queja por eso. Pero bueno, viste, sí, lo establece la ley por consenso.
2: Sobre
0: eso.
2: Todo yo pienso en los jubilados que le gusta, que aprovechan la jubilación para viajar por la Argentina y decir, che, todos los años tengo que volver a mi localidad para poder rendir el apto médico y volver a salir de vuelta, ¿no?
0: Sí, tal cual. Pero sí, es cierto. Yo creo que lo más criterioso sería que quede a criterio del médico evaluador. Claro, pero bueno, por el momento
2: es así,
0: quedó estipulado así, sí.
2: Bueno, Graciela, muchísimas gracias, ¿eh? La verdad que re interesante. Tengo un par de preguntas acá, pero se me está acabando el tiempo y me están apurando para pasar a la columna siguiente.
0: Regio, ¿te puedo decir una frase con la que me encantaría cerrar? Porque
2: por
0: es importante, ya que esto difunde y que la gente tenga conciencia, ¿no? Hay una frase que es importante, que está justamente en la ley, y dice, tener conciencia de esto, la licencia de conducir no es un derecho, es un privilegio, por lo tanto requiere de un permiso especial para ser otorgado y para lo cual hay que cumplir ciertos requisitos. Y uno tiene que ser muy consciente de su salud y hacer los controles que corresponden para poder conducir, porque hay que tener conciencia de que tener una licencia es un compromiso con la vida y con la seguridad vial.
2: Claro, bueno, buenísimo. Sí. Muchísimas gracias, ¿eh?
0: Bueno, un gusto.
2: Un beso grande y te vamos a llamar de vuelta, seguro, ¿eh?
0: Bueno, cuando guste.
2: Muchas gracias, ¿eh?
1: Un gusto. Chao.
2: Bueno, hablábamos con Graciela Constantini, que ella es médica, que toma los exámenes clínicos en la agencia del Grupo Med. Está por meter.
3: Qué importante lo que decía de la licencia, ¿no? Que no es un derecho, sino que es un privilegio.
2: Sí.
3: Para pensarlo, ¿eh?
2: Lo deja ahí pensando, sí.
4: Hay muchas personas que por ahí contratan un curso y piensan que por pagar un curso o por gastar en los estudios médicos, en la aptitud, tienen el derecho a obtener la licencia sin pasar por el examen o porque tienen alguna dificultad y siempre se enojan con respecto a esto. Entonces ahí se
3: está
4: presenta
3: bien
4: esta
3: recordar
4: frase.
3: Esto.
4: Exactamente.
2: Sí, exactamente. Y aparte es eso, ¿no? O sea, es el Estado que te habilita. Yo no sé llamarlo privilegio, pero sí es el Estado que te habilita. Y te da un permiso para poder conducir y por eso tenés que demostrar que
3: estás apto. No es un derecho dado, sino que hay que adquirir ese derecho.
2: Claro,
3: para poder manejar tenés que pasar de determinadas
2: tenés
3: instancias.
2: Que dar ciertas garantías.
3: Exacto.
2: ¿No? Bueno, vamos con un tema hablando del apto médico y oftalmológico.
3: Y sí.
2: Vamos con un ciego.
3: Vamos con Ray Charles, que no sé si manejó alguna vez en su vida. Con el famoso tema Hit the Road, Jack, de 1961.
2: Me encanta ese tema.

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0: Muchas gracias. Gracias, mi amigo.
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